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Hamilton Faria saxofone. Ei, nego velho, bons tempos, hein? 1993.

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Rapaziada. Alô, galera. Olha aí. Pode dizer, hein? Vamos nessa.

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Corraco, Edson Júnior. No repique de mão, Maicon Arouca.

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0: A rainha,
1: Marília Mendonça.
2: Alô?

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0: Carmelar.
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Mi siguiente invitada es una cantante brasileña que realmente ha estado presente conmigo con su voz, que yo digo que no solamente te marca un día o te marca la oreja o una canción, sino que te marca el alma. Tiene esa voz que te llega profundísimo. Estoy feliz y es un gran honor para mí presentarles a Marisa Monte.

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Esta es una bella canción. Ustedes consagran como uno de los temas preferidos dentro de la historia de los Tucu, cuando se incorpora la voz de Carlos Sánchez allá en el año 1972-73. No hace falta decir el nombre, simplemente cierren un poquito los ojos y se van a encontrar con algo que ustedes consagraron. ¿La recuerdan?

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0: Hoy cuando abro mis ojos y despierto, no sé por qué motivo tuve esa sensación del tiempo, ¿no? De cómo pasa el tiempo. Tal vez algún recuerdo o algo que me haya disparado a decir, bueno, mirá vos, sé cuánto que pasó eso. ¿Y cómo fue que hoy estoy acá y cómo pasó tanto tiempo, no? El tiempo, sí, el tiempo. Ese tesoro inmaterial que se escurre así entre los dedos como la arena del reloj de arena, ¿viste? El tiempo es un compañero silencioso que no espera a nadie, eso quédate tranquilo, ¿eh? Ni tampoco se detiene ante los ruegos o lamentos de aquellos que tratan de retenerlo, de sujetarlo. El tiempo, ese enigma que nos envuelve y nos obliga a caminar en su constante corriente. Y en esta efímera existencia no hay nada más valioso que el tiempo. Es el único y bien verdaderamente irreemplazable. No importa cuánto lo desees, una vez que se fue, listo. No hay forma de recuperarlo. El tiempo es una joya, sí, una joya. Y que solo puede ser disfrutada ahora, hoy, aquí, en este momento, en el acá, en el ahora. Por eso tenés que hacer lo que tenés ganas ahora. Sin embargo, paradójicamente, muchos de nosotros vivimos atrapados en el pasado o soñando con un futuro que aún no ha llegado. Y ahí vamos con las preocupaciones de lo que pasó y de las angustias que arrastramos y de lo que todavía aún no tenemos y soñamos y anhelamos y nos olvidamos de la hora, de este momento, del hoy. Nos sumergimos en los recuerdos y en los remordimientos, en lo que pudo haber sido y ya no es. O bien nos dejamos llevar por la ansiedad y la incertidumbre, preocupándonos en exceso por lo que está por venir, olvidando que la vida se encuentra en el instante presente. ¿La vida qué es? Esto ahora, en este momento, lo que estás escuchando, lo que estás viviendo ahora, este segundo. La vida es una sabiduría infinita y ha otorgado en el tiempo un regalo que nos brinda la oportunidad de crear, de amar, de aprender, de crecer. Ojalá nos demos cuenta de estas cosas cuando somos jóvenes, ¿no? Pero bueno, sí, es así el proceso. No podés apurar las cosas, no le pidas estas reflexiones a los jóvenes o a los adolescentes o a los que andan los en 20 y pico, en los 30 y pico. Déjalos, porque tienen que pasar por todo este proceso. Es necesario que se den cuenta. ¿Cuándo? Y bueno, en algún momento se van a dar cuenta, como nos estamos dando cuenta nosotros, los de esta generación. Es lógico que así sea. ¿Sabes qué pasa con el tiempo? No hay privilegiados ni desfavorecidos en este aspecto. Todos somos iguales frente al tiempo. Yo veo algunos jóvenes que presumen de su juventud y digo, ¿por qué harán eso? ¿Se creerán que serán eternamente jóvenes? Porque nosotros también tuvimos los 20 y pico. Entonces, en todo caso, le hemos ganado de mano. Nosotros, primero que ellos, tuvimos esa edad. No sé por qué esa necesidad de, en todo caso, desvalorizar al mayor o, de alguna manera, no sé, presumir de su juventud. Está bien, ¿y qué sé yo? La vida. Los tiempos modernos. Pero déjalos, porque el tiempo los espera. En algún momento, cuando ya no estén más esos 20, 20 y pico, 30 y pico, o ya no estén, van a estar en otra historia. El secreto está en saber aprovecharlo el tiempo. En darle sentido. En darle significado a cada instante. En lugar de lamentar lo que no se ha hecho o anhelar lo que aún no ha llegado, debemos aprender a saborear cada segundo como si fuera el último. Apreciar las pequeñas cosas que nos regala la vida, porque ahí me parece que está el secreto. Las pequeñas cosas que nos regala la vida. Y a veces son momentos efímeros que pueden pasar desapercibidos si no estamos atentos. ¿Qué momentos? El llamado de una amiga, una palabra de aliento, un abrazo, un beso, un te quiero. Son momentos. Y el tiempo nos enseña también la importancia de la paciencia, de saber esperar, de confiar en que todo sucede en el momento adecuado. Es cuando vos decís, deja, espera. El mejor juez de todo es el tiempo. El tiempo es el que te va a contar la verdad de esta historia, el tiempo. Y nos enseña a valorar cada experiencia, incluso las más difíciles, ¿eh? Porque cada una de ellas contribuye a nuestro crecimiento y evolución como seres humanos. No importa cuánto tiempo hayamos pasado en este mundo, lo que realmente cuenta es cómo lo hemos vivido. ¿Hemos dejado que el tiempo nos domine? ¿O nos arrastre en su corriente sin dirección? ¿Hemos sido dueños de nuestro tiempo? No sé, digo, aprovechando cada oportunidad para ser felices o hacer felices a los demás. El tiempo es un recurso limitado y valioso. No podemos permitirnos desperdiciarlo en banalidades, en superficialidades. Debemos aprender de una vez por todas a priorizar lo que realmente importa, a enriquecer nuestras vidas con experiencias significativas y relaciones auténticas. Relaciones auténticas. ¿De qué te sirve relacionarte con gente que a lo mejor a vos te das cuenta que no tenés química, que no te quieren, o que vos, en todo caso, perdés el tiempo en hablar de ellos en reuniones de amigos y se pasan el tiempo hablando de otros, en vez de reírse, de construir? No, están pendientes de la vida del otro, qué hizo, qué no hizo, o de la otra, en todo caso, qué hizo, qué no hizo, si es buena, si no es buena, si es buena en su trabajo, si... ¿Para qué? ¿Para qué perder el tiempo en eso? Y hay gente que en este mundo le encanta andar en ese ambiente. Yo digo, si el tiempo no espera por nadie, pero nosotros sí podemos elegir cómo usarlo. Podemos convertirlo en un aliado o en un enemigo. Podemos permitir que nos oprima o nos controle. O bien, podemos abrazarlo como un compañero fiel y aprender a vivir en armonía con su incesante fluir, porque no para nunca. Así que, mi querido amigo, te invito a reflexionar sobre la importancia del tiempo en tu vida. No esperes a mañana para comenzar a vivir plenamente. ¿Qué estás haciendo ahora? ¿Estás con siempre mente dando una vuelta ahí por tu cabeza hace rato que decís tengo que llamar a mi amiga, a mi amigo, a mi hermano, a mi hermana, tengo que llamarlo a mis padres a ver cómo están? ¿Qué hace? ¿Hace cuánto que andas dando vuelta con eso? ¿Cuándo lo vas a hacer? ¿Hace cuánto que decís voy a salir a caminar una mañana cualquiera? ¿Cuándo lo vas a hacer? ¿Cuándo le vas a dar el abrazo a tu viejo? Que ya es grande, ya es un hombre grande, y vos también sos un hombre grande. ¿Cuándo vas a ir a darle el abrazo y decirle te quiero, viejo? ¿Cuándo? ¿En qué momento? ¿O a tu mamá? ¿O a tu esposa? ¿A tus hijos, a tus abuelos? Aprovecha. Aprovecha cada segundo. Hacelo significativo, hacelo memorable. Y celebrá la vida en cada amanecer y agradecé cada atardecer. Y recordá que el tiempo es un regalo precioso. Úsalo. Úsalo sabiamente y nunca lo desaproveches, porque solo así serás el verdadero dueño de tu destino.
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1: Hola, ¿qué tal? ¿Cómo estás? Buen día. 8:53 en la República Argentina.
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1: ¿Cómo están? Bienvenidos al día número 9 del mes de octubre. Y te cuento, por si no te diste cuenta, que hoy ya es el último día de la semana. Hoy es viernes.
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1: Y es viernes y es la puerta abierta para un fin de semana largo, ¿eh? Así que el lunes no se trabaja, así que estaremos reencontrándonos el martes, si Dios quiere. ¿Y vos cómo estás? ¿Dispuestos a acompañarnos hasta el mediodía? Bueno, quédate y hacelo como lo venís haciendo. No sé desde hace cuánto que nos escuchás. Nosotros cada mañana, desde hace 30 años, venimos intentando llamar a las cosas por su nombre. Benjamín Sampaio, ¿cómo estás? ¿Cómo va, niño? Buen día.
3: Buen día.
1: ¿Todo bien?
3: Todo tranqui, ¿vos cómo estás?
1: Bueno, bien, bien. También mirando el cielo. Me dijo Antonella que cuando llegaba ya venía con llovizna o garúa. ¿Es así, Antonella? Buen día.
4: Buen día, equipo. ¿Cómo va? ¿Cómo estás? Sí, señor. Sí. Lloviznaba alrededor de las 8:30 cuando llegábamos más o menos acá. Estábamos con esa presencia de llovizna. Viste, no sabés si es una nube pasajera, si va a continuar, si se va a hacer más intenso.
3: A este punto no se sabe nada.
4: No le pega el pronóstico, le pega tarde, ¿viste? Hoy, por ejemplo, no daban lluvia para la mañana. Sí, recién para la tarde, pero bueno,
1: el tiempo, sí. El clima, hace lo que quiere.
4: Y sí, ¿viste? ¿Quién le va a ir a decir al clima cómo tiene que hacer las cosas, no?
1: Claro, exactamente,
4: tal
1: porque
4: cual.
1: Por ahí confundimos tiempo con clima.
4: Claro, no.
1: El clima. Tiempo es lo que acabamos de reflexionar recién, a ver cómo lo usás, cómo lo aprovechás a cada segundo de la vida. Y bueno, era un poco regalarnos este tipo de reflexiones cada tanto que las comparto con ustedes, de gente que escribe así cosas tan lindas y que uno le pone la voz solamente para que cada tanto reflexionamos con cosas que tienen que ver con la vida, ¿no? Así que bueno, lo que te propongo ahora es que vayamos rapidito a los títulos del día para ver qué es lo que está pasando aquí alrededor nuestro.
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1: Denegaron los recursos extraordinarios por Uribarri, Aidar y también Cardona Herreros. La Sala 1, lo penal del Superior Tribunal de Justicia de Entre Ríos, por mayoría, resolvió denegar la concesión de los recursos extraordinarios federales interpuestos por las defensas de Uribarri, Aidar y Cardona Herreros para acceder ante la Corte Suprema de Justicia de la Nación. En el desarrollo de su voto, el vocal Miguel Ángel Giorgio recordó que el recurso extraordinario federal es una vía excepcional y de aplicación restringida, destinada a aquellos supuestos en los que se encuentra comprometida una cuestión federal en los términos establecidos en el artículo 14 de la ley número 48. En ese marco, consideró que los planteos formulados por las defensas de Uribarri, Aidar y Cardona Herreros no encuadraban en los supuestos de procedencia de esa vía extraordinaria y que los agravios expuestos no demostraban de manera suficiente la existencia de arbitrariedad. Votó también, igual que él, la vocal Susana Medina. En tanto, el vocal Daniel Carubia consideró que sí, que podrían presentarse ante la Corte Suprema. Por eso fueron dos votos en contra y uno a favor de llevar a la Corte Suprema la causa Uribarri. Allanamientos e investigación por drogas. Una intervención preventiva en el puesto de control de Victoria derivó en una causa por narcotráfico que trascendió las fronteras entrerrianas e incluyó múltiples allanamientos en la provincia de Santa Fe. El hecho fue el 6 de octubre, cuando efectivos de la policía de Entre Ríos interceptaron un remis en el marco de controles de rutina. En el vehículo viajaban dos pasajeros provenientes de Rosario, un hombre y una mujer, quienes no contaban con documentación al momento del requerimiento policial. Tras la intervención del perro antinarcóticos, que marcó una de las mochilas transportadas por los pasajeros, los efectivos inspeccionaron el equipaje y hallaron un envoltorio con cocaína. En el lugar también se secuestró dinero en efectivo, teléfonos celulares y anotaciones de interés, quedando ambos detenidos a disposición de la Justicia Federal. Nuevo operativo de ablación de órganos en el Hospital Urquiza. En el hospital se desarrolló un procedimiento de ablación de órganos y tejidos en una muestra de altruismo que permitirá mejorar la calidad de vida de personas que están en lista de espera. El operativo se concretó tras el fallecimiento de una joven de 35 años a causa de un accidente cerebrovascular hemorrágico. Ante la pérdida, su familia respetó la voluntad que había expresado en vida la joven y reafirmó la decisión de donar sus órganos. A partir de la confirmación, equipos médicos y de enfermería del nosocomio local, en un trabajo coordinado con profesionales del CUCAIER, activaron de inmediato los protocolos correspondientes. En la intervención se logró la ablación exitosa de riñones y córneas, los cuales fueron destinados a pacientes que aguardaban por un trasplante. La peatonal tendrá un paseo de ventas especial por el Día de la Madre. La Municipalidad de Concepción del Uruguay invita a la comunidad a participar de un paseo de ventas en la peatonal Luz y Color, una propuesta que busca promover el comercio local y ofrecer a los vecinos una alternativa para encontrar el regalo ideal para el Día de la Madre. La actividad se desarrollará de 17 a 21 horas y contará con la participación de comercios que ofrecerán descuentos, promociones y distintas opciones de moda, flores, bellezas y regalos. Bajo el lema "Mamá se merece un regalo", la iniciativa propone disfrutar de una tarde de paseo, recorrer los locales y acompañar a los comerciantes de la ciudad.

Literario denominado Entre Orillas. El certamen literario Entre Orillas cerró su convocatoria con 215 inscripciones, de las cuales 195 quedaron habilitadas para participar tras cumplir con los requisitos establecidos. La propuesta contempla los géneros de cuento y poesía y cuentan con un jurado integrado por referentes entrerrianos de literatura y cultura. La iniciativa es organizada por la Editorial Municipal de Histórica y la Editorial Municipal de Paraná. Estuvo esta convocatoria destinado a escritores interesados en participar de una iniciativa orientada a promover la producción literaria y la difusión de obra de autores de la región.

El INAH anticipa nuevas crecidas de los ríos Paraná y Uruguay en Entre Ríos. El Instituto Nacional del Agua prevé nuevos ascensos en ambos ríos, mientras en Paraná permanece en aguas medias. El Uruguay podría superar los niveles de alerta en los puertos entrerrianos. Esto lo dice el Instituto Nacional del Agua, que anticipa una crecida del río Paraná para los próximos días, con una tendencia de ascenso sostenido que podría reflejarse en los puertos de nuestra provincia. También el organismo señaló en su reporte actualizado al día jueves 8 de octubre que el río se encuentra en niveles de aguas medias en el tramo provincial, aunque se espera un incremento progresivo debido al avance de una nueva onda de crecida que baja desde el norte de la cuenca.

0: El Centro de Salud de Caseros fue sede de una jornada de donación de órganos. El martes se llevó a cabo en el Centro de Salud Caseros una campaña de donación de sangre organizada por el Servicio de Hemoterapia del Hospital Urquiza, y la iniciativa tuvo como objetivo acercar el banco de sangre a la localidad y facilitar a los vecinos la posibilidad de realizar una donación voluntaria, contribuyendo de esta manera a contar con sangre disponible para quienes puedan necesitarla. Durante la jornada, más de 10 vecinos se acercaron al centro de salud para donar sangre. Se cumple un aniversario más del milagro del Congreso. El 13 de octubre de 1980, una delegación de Concepción del Uruguay que se encontraba en la provincia de Mendoza para participar del Congreso Mariano Nacional protagonizó un grave accidente que quedó marcado en la memoria de la comunidad uruguayense. La delegación estaba integrada en su mayoría por adolescentes de 14 y 15 años, acompañadas por docentes y religiosas del Colegio Sagrado Corazón de Jesús de nuestra ciudad. Ocurrió en una zona ubicada entre Vallecitos y Potrerillos, cuando el colectivo en el que se trasladaban, que eran alrededor de 50 pasajeros, se desbarrancó desde una altura cercana a los 50 metros, dando varias vueltas durante la caída. En aquel episodio se generó una profunda conmoción entre las familias y la comunidad de la ciudad, y con el paso de los años, el recuerdo de quienes protagonizaron aquella jornada permaneció presente entre los familiares y amigos. Ese accidente hoy se lo reconoce o se lo denomina Milagro del Congreso. Hora 9 y 6 minutos en la República Argentina. Estas fueron las noticias en Radio 9.
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2: Cielo cubierto en la ciudad de Concepción del Uruguay, 12 grados 2 décimas la temperatura en este momento, la humedad es del 98%, la presión atmosférica alcanza los 1014.

0: hectopascales y el viento sopla a 4 kilómetros por hora desde el sector sur. ¿Cómo va a continuar la jornada? Bueno, inestable, claro, máxima de 17 grados para hoy es lo que dice el Servicio Meteorológico Nacional. Lo que dice es que va a haber cielo parcialmente nublado con lluvia. O sea, ustedes imagínense la confusión total de lo que está proponiendo el Servicio Meteorológico, que no define si vamos a tener una jornada con la presencia de chaparrones, con la presencia de lloviznas o directamente con la presencia de sol intermitente. Es todo, según el Servicio Meteorológico Nacional. Para esta noche, sí, esas chances de lluvia son mucho mayores. Estamos hablando de un 70% de probabilidades, que durante la mañana y la tarde apenas son el 40%, para la noche aumentan un poco más. Claro, viento sur vamos a tener en toda la jornada. Para la tarde es probable que tengamos la presencia también de ráfagas soplando del sector sur a 50 kilómetros por hora. También tener en cuenta que para la noche esta rotación de viento que vamos a tener del sur al sudeste traerá consigo más chances de precipitaciones. El mal clima continuará también mañana sábado, según lo que dice el Servicio Meteorológico. 12 la mínima, 18 la máxima. La presencia de lloviznas para lo que será gran parte de la jornada del sábado. Si bien no superan el 40% las chances, el viento sur que se quedaría con estas lluvias durante la jornada del sábado, por lo menos hasta la noche, donde ya, bueno, va cambiando considerablemente el clima. El domingo, mínima de 14 grados, máxima de 19, cielo mayormente nublado, sin probabilidad de lluvias, dice el Servicio Meteorológico. No va a llover el domingo, así lo prevén, si bien va a estar muy fresco, va a ser bastante frío, porque vamos a tener este viento ingresando desde el sector sur del país, lo cual hará que las temperaturas se mantengan bajas. Y va a bajar, obviamente, considerablemente la humedad. El lunes, mínima de 12 grados, máxima de 18, cielo parcialmente nublado, sin probabilidad de lluvias otra vez. Lunes 12 de octubre, que será feriado, se vendrá acompañado con, obviamente, nubosidad variable, pero sin la presencia de las lluvias. No va a llover más, por lo menos hasta el jueves de la semana que viene, pero sí nos vamos a quedar con todas las nubes, martes, miércoles, jueves de la semana que viene. Lo que estamos viendo acá es la presencia de días que estarán prácticamente nublados, mayormente nublados, cubiertos. Así que, sin duda alguna, es lo que propone un poco el Servicio Meteorológico para lo que será este mes de la primavera. 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Estado de alerta ha marcado ya la Prefectura Naval Argentina por la altura del río en distintos puertos. Estamos hablando del puerto de Concepción del Uruguay, Paysandú, Salto y Concordia son los que se han quedado marcados en el nivel de alerta. Y la última medición que se tiene de la altura del río es que está en 5 metros 59 centímetros con nivel de aguas en ascenso. 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Ya estamos para que vos nos mandes tu WhatsApp, nuestro número es el 3442-552855. También te podés contactar a través de las redes sociales, en Facebook somos Radio 9 Digital, en Instagram, @radio9.fm. Te acompañamos también a través de la plataforma de YouTube. Nos vas a encontrar como Radio 9 Digital 2. Ese es el nombre de nuestro canal, Radio 9 Digital 2. Nos encantaría que te sumes, que puedas sumarte al chat en vivo, que pongas un me gusta en esta transmisión y que lo veas en el dispositivo que tengas ganas. Te esperamos ahí entonces también para sumarnos a esta transmisión en vivo con cámaras, con un poco de producción televisiva también para compartir juntos. 9 de la mañana y 11 minutos.
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0: 9:24 minutos en la República Argentina, amigos. ¿Cómo va, Juense? Buen día, ¿cómo estás?
1: Buen día, chicos. ¿Cómo están?
0: Todo bien, se te escucha fuerte, alto y fuerte. Bueno, regulamos ahí un poquitito el micrófono de Buense, así no satura.
2: Había quedado alto de la entrevista ayer.
3: Sí. Mala mía.
0: No. Y que sea la última vez.
3: Y que sea la última vez.
0: Por favor.
4: Ay, no. ¿Qué podría ser el peor castigo?
0: Eso, escúchame, puede ser tu último día de trabajo.
3: Ojo. ¿Vos sabés cuántos lugares hay así, en serio? Que no te perdona,
0: hay tipo jodido, ¿no?
3: Sí, hay gente, sí, hay de todo. En cualquier profesión me parece que está plagado de algunos que no.
0: Maisabé, que fue profesora de todos nosotros, creo. ¿No?
3: No, me parece que ellos no.
0: Profesora de televisión, profesora de Lícer. Sí. Además, sí. Y famosa por haber conducido su programa de Música en Libertad junto a Leonardo Simons. Ustedes no existían, digamos, en aquella época. Y bueno, hablando de los locutores famosos de mucho renombre, que yo no lo voy a quemar ahora, no lo voy a decir.
3: No, está bien.
0: Hablábamos de un hombre, ¿no? Que una vez tuve intenciones de traerlo acá y, por ejemplo, era mañana, que ya estaba todo listo, se había anunciado, venía mañana, y me llama a las 7 de la mañana de mañana, por ejemplo, y me dice, no puedo ir.
3: Ahora me venís a avisar.
0: Yo creo que nunca había tenido tanta desesperación porque se había armado absolutamente todo, estaba todo listo, todo. Bueno, después me dicen, ay, no me sorprende, me dice Maisa, no sabés lo que era trabajar con él, era ser locutor de ese señor.
3: Y mirá que Maisa era una docente extremadamente estricta.
0: Totalmente, sí, bueno, capaz que esa fue la escuela, pero a ver, Antonella, vos sos locutora, ¿no? Ni se te ocurra hablar de otra cosa que no sea publicidad.
3: Claro.
0: Claro. Vos acá estás para dar la hora, el tiempo y la publicidad.
3: Al locutor
0: no puedo decir más nada. Güense, vos del deporte, y nada, después nada más.
4: No opinés de política,
0: nada. Era así.
3: Sí, pero así. Los albores de la radio eran...
0: El café era para él, no para ellas. Y así, o sea, cosas que digo, yo no te puedo creer. Un tipo que lo tenés allá arriba,
4: claro que sea tan
0: en
4: así,
0: el pedestal,
3: sí.
0: Pero después en el día a día era totalmente distinto.
3: Sí.
0: O sea, bueno, qué sé yo.
3: Siempre desvalorizando a otros, digamos.
0: Sí, o absolutamente ninguneando, claro, exacto. Cómo a veces te engañan, ¿no?
3: Sí.
0: Bueno, uno trata en ese sentido de ser tal como es acá delante del micrófono afuera.
3: Como es en la vida,
0: En la vida te se das cuenta ahí afuera también.
3: Sí, yo voto
0: cuenta.
3: Por eso. Yo creo que la gente se da cuenta y te van a saludar y depende cómo vos reaccionás. O así te levanten la mano y de ahí a cómo vos respondés, me parece
4: total.
3: Que ya marca cómo sos como sujeto.
0: Sí, sí. O a veces confundir, como siempre lo digo, ¿no? Timidez con antipatía.
3: Claro, bueno, parece mentira.
0: En la radio y apenas saludó. Bueno,
3: es que es medio incompatible,
0: es una cosa,
3: si lo pensás.
0: Claro, tal cual.
3: Sí. Pero
0: Bueno, contame, ¿qué es lo que tenés para hoy?
4: Chicos, como siempre, agenda nacional e internacional y agenda local. Comenzamos primero por los títulos internacionales, porque Franco Colapinto terminó 19º en la práctica libre antes de la clasificación a la sprint para el Gran Premio de Singapur. El argentino completó una serie marcada por complicaciones tanto a la pista como en su monoplaza. Faltan algunos ajustes ahí en la parte de balanceo, de peso. Recordemos que el circuito de Singapur tiene características muy puntuales en donde, bueno, los neumáticos, el balance, o sea, el peso del auto y la habilidad del piloto van a ser factores muy fundamentales para todos en este Gran Premio de este fin de semana. Además, sumándole que hay carrera sprint y eso siempre trae mucha atracción y mucho foco en el talento de los pilotos. Este circuito fue el que cuando Franco corría con Williams tuvo una largada magnífica que pasó como a 5 o 6 autos. Uh-huh. Así que veremos a ver si puede repetir lo mismo.
0: A ver si encuentra los huecos en esta carrera.
4: Exactamente, es una pista que es ancha, tiene espacios, el máximo son 11 metros en un momento del circuito, así que hay espacios. Esperemos que al argentino en la largada, que es donde los autos van muy pegados, no tenga ningún toque. También tenemos que hablar de Messi. Se despidió de la selección argentina, pero ya está en el Inter de Miami porque vuelve a jugar este fin de semana. Es increíble el ritmo que puede soportar a los 39 años un jugador tan excepcional como es el caso de Messi. El que se fue un poquito enojado con el partido de despedida de la selección argentina fue el DT de Benín, nada más y nada menos, un experimentado exfutbolista que dijo: ni una foto no pudimos sacar con Messi nosotros. Así que se fue como indignado en ese sentido, no por haber perdido con su selección. Tenemos Liga Profesional de Fútbol, así que vamos a hacer el repaso de todo lo que es la jornada. Tenemos algunas novedades sobre las Libertadores, algunas novedades sobre la que dijo: ni una foto no pudimos sacar con Luis y nosotros. Así que se fue como indignado en ese sentido, no por haber perdido con su selección. Tenemos Liga Profesional de Fútbol, así que vamos a hacer el repaso de todo lo que es la jornada. Tenemos algunas novedades sobre las Libertadores, algunas novedades sobre la Sudamericana, así que nos quedamos con eso también, que recordemos que ahora ya estamos a la última etapa, en semifinales, nada más y nada menos. Noticias deportivas locales, tenemos algunas relacionadas con el autódromo. Tenemos también que informar sobre el Club Engranaje, porque con el temporal que sufrimos el otro día, bueno, hubo algunas partes del estadio, ahí de su concentración, que bueno, sufrieron pérdidas o rupturas, así que vamos a hacer el repaso. Y además, novedades acerca del canotaje, del básquet y también del tejo.
0: Muy bien, bueno, con respecto a la despedida de Messi, muchos enojados, ¿no? Con el tema del partido, la organización, en fin, ayer se tiraban las responsabilidades entre la agencia que armó todo, después le echaron la culpa a River, que no tenía la pantalla, y River hace desde julio que no la tiene a la pantalla.
4: Sí, está cambiándola por una mucho más grande.
0: Claro, exacto. Entonces, nada, fue un desastre la organización.
3: Sí, horrible. No sé si vieron, pero Sancor salió salió a pedir disculpas.
0: Y sí, porque
4: se ayer la página...
3: No, fue masiva la desafiliación que tuvieron.
0: ¿En serio?
3: Sí. Sí, fue masiva la desafiliación que empezaron a tener a partir de la mañana del día siguiente, ¿no? Del miércoles. Entonces tuvieron que salir a pedir disculpas y
0: perdieron clientes.
3: Sí, masivo, a nivel país. De hecho, fue tal la situación que

0: En el comunicado pusieron, bueno, ya entendimos que la única estrella que merece brillar es Leo y en el cielo es Leo y nada más, ¿viste? Y
1: claro, sí, tratar de acomodar un poco.
0: Sí, la trataron de acomodar un poco, pero representa pérdidas muy complejas, sí, para la empresa.
1: Sí, sí, fue un error de la gente de marketing o de... o no sé quién. A ver, insisto, yo creo que todo el mundo entiende que este Sancor ha puesto muchísimo dinero para esa jornada, para la selección y para la televisión y para todo. Pero no era el lugar donde tenía que aparecer la marca Sancor.
0: No era el momento.
1: Lo primero que tenía que aparecer ahí
0: era la cara, de Messi.
1: Sí, uno vi ahí un TikTok, dice, yo cuando vi la S... dije, bueno, va a aparecer el Super Messi.
2: No, yo dije, va a aparecer la selección, y la palabra selección.
1: O también, viste, cada uno lo interpretó de su manera. Nadie se imaginó que iba a aparecer Sancor Seguros. Pero bueno, la empresa aprendió en ese sentido y ahora no lo va a repetir, quédate tranquilo. Pero bueno, sí, lo que estamos hablando, la organización fue bastante defectuosa en ese sentido.
0: Sí, feo, fea la transmisión, feo todo.
2: Uh-huh. No, y además un detalle que no todo el mundo sabe, que Chiqui Tapia se fue muy enojado del estadio con River y con el presidente Di Carlo porque lo hicieron socio de honor a Messi.
0: Ya devolvió el carné igual.
2: ¿Ya devolvió el carné?
0: Sí,
2: ah, bueno,
0: se conoció la foto que les mandó la remera, ajá, la casaca, y les devolvió el carnet, creo que lo firmó así, ajá, para que quede en el museo de River.
2: Bien.
0: Sí,
1: como...
0: Yo creo que se lo dieron también con esa intención y creo que Messi, y si no fue esa la intención, Messi entendió perfecto cuál era el juego que se estaba dando y dijo, lo devuelvo pero entrego, ¿viste?
1: Te lo firmo, sí, claro, tal cual. En todo caso, si será socio y que ya debe ser socio de Newell's, me estimo.
0: Sí, sí.
1: Bueno, 9:33, día nublado en la ciudad de Concepción del Uruguay. Estamos en las puertas de un fin de semana largo, así que el clima, ya la escucharon a Antonella. Bueno, hoy y mañana puede ser que esté ahí un poquito, ahí pachucho con respecto, sí, a vientos o lluvias. Vientos, escuché por ahí 50 kilómetros,
0: sí,
1: otra,
0: sí,
1: vez.
0: Sí, sí, para hoy a la tarde ya lo pronostican, sí, uh-huh, sí, otra vez un poco de viento igual. 50 kilómetros, entre 30 y 50 son tolerables.
1: Bueno, pero el otro día era de 55, o sea, no andábamos tan lejos, de todas,
0: sí,
1: maneras.
0: Yo, ¿no?, estimo que no, capaz
1: ojalá
0: no llegamos,
1: no,
0: a
1: ojalá,
0: eso.
1: Ojalá.
0: Todo parece indicar que sí, viernes, sábado, complicadito para los eventos, pero, uh-huh, domingo y lunes las,
1: bien,
0: condiciones cambian, sí.
1: Bueno, tendremos, sí, sí, sí, un fin de semana miti-miti, entonces un fin de semana largo, quiero decir,
0: sí,
1: ¿no?
0: Sí, sí, sí.
1: Así que bueno, amigos, ya se pueden comunicar con nosotros. Gracias, profe Celia, por el saludito hoy, de las palabras con respecto a lo que leímos, la reflexión sobre el tiempo. Gracias a Jorgito Fabre, también, Jorgito, te mandamos un abrazo grande, que dice que nos extraña cuando no estamos. Bueno, el lunes no estamos. Desde hace un tiempo esta parte, decidí hacer lo que hace el comercio. Cierro. Antes era un sarmientito. El programa iba de 7 de la mañana a 1 de la tarde, los comienzos de Las Cosas por Su Nombre. Y bueno, las cosas cambian. Algo sucedió, qué sé yo qué pasó, pero creo que los oyentes dijeron, ¿no te parece ya mucho de 7 a 13 que nos tortures? 6 horas al aire.
0: Todos los días.
1: Todos los días, escucharte 6 horas es mucho. ¿Por qué no bajás un poco? Y bueno, dijimos, de 8:30 a 12, ¿está? Sí, sí, está.
0: Bueno, joya.
1: Joya, dijeron. Bueno, entonces vamos de 8:30 a 12. ¿Qué va a ser?
0: Es así. Bueno, hablando de lunes 12 de octubre, Ropelato ya anunció que estarán cerrados,
1: sí,
0: por,
1: claro,
0: el Día del Respeto a la Diversidad, uh-huh, Cultural, que lo han vuelto a llamar Día de la Raza. Ahora, bueno, me gusta más lo de la diversidad cultural. Pero bueno, se estará cerrado,
1: bueno,
0: el local.
1: Genial, sí, perfecto. ¿Listo?
2: Pausa. Vamos.
1: 9:35, ya volvemos.
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0: Bueno, muy bien, está lloviendo estrellas, dice la canción, pero no, acá está apenas y caerá alguna que
1: alguna
0: otra
1: garúa.
0: Gotita, alguna garúa o algo por el estilo.
1: Está espantoso el día.
0: Está feo.
1: Bueno, si no tenés que salir de tu casa, te digo, si estás ahí y no precisás moverte, viste, es un día fantástico. Quedate. Yo estos días me encantan si no tengo que hacer absolutamente nada.
0: Tan cual.
1: Claro, porque arrancás con el placar, viste, renovación, mueve los muebles.
0: Quédate tranqui. Trata de tener una vida tranquila, una vida sana, una vida, qué sé yo, que cuides el cuerpo, que cuides la mente, que hagas cosas que te gusta. Hablando de vida sana, vamos a hablar de productos sanos. ¿Te parece? Vamos a hablar de productos sanos porque Natalia nos vino a visitar, Natalia Lorán nos vino a visitar, a hablar de unos productos que ella comercializa y que nosotros queremos conocer de qué se trata. Porque lo que veo es que la empresa se llama Fucción, o Fucción, no veo el acento, así que voy a decir Fucción. Y en todo caso me corregís, Natalia, buen día, ¿cómo estás?
2: Hola, buen día, ¿cómo estás? Bueno, primero que nada, muchas gracias por permitirme en este espacio contar de estas bebidas que sí, es Fucción.
0: Fucción,
2: poner el acento donde quieras.
0: Perfecto. Bueno, ella es Antonella, allá está Wense, ahí está Benja, yo soy Hugo, así que...
1: Estamos todos.
0: Los cuatro vamos a conversar con
2: sí,
0: vos.
2: Sí, bien.
0: Así que...
2: Bueno.
0: Bueno, no, me interesa porque hoy hay una tendencia a buscar alimentación sana, vida sana, saludable, vianda sana. Nosotros también promocionamos a una nutricionista que
1: sí,
0: más allá del plan nutricional que te pueda recomendar porque, no sé, vas a una nutricionista por cuestiones de salud o porque querés aumentar de peso, porque querés bajar de peso, porque
1: hábitos alimenticios
0: que tenés que cambiar de hábitos, digamos, y siempre estamos de alguna manera conectados con esta cuestión de la vida sana. Como también hablamos mucho del tema de salud mental, que hoy en día, vaya, si es un problema. Qué bueno que aparezcan productos naturales como esto, que te ofrecen una calidad de vida a tu cuerpo mucho mejor, ¿no? Contame un poco
2: sí,
0: de tus productos.
2: Bueno, Fucción es una empresa de Perú, ahora en noviembre cumple 20 años, uh-huh, y lo que Fucción hace es bebidas naturales, y las crea con plantas, con semillas, con hojas, con frutas de la selva amazónica.
0: Uh-huh.
2: Lo que hace Fucción fue rescatar esos conceptos y tradiciones ancestrales de culturas milenarias,
0: claro,
2: justamente la de la amazónica,
0: uh-huh,
2: y donde está la mayor cantidad de flora en la selva. Hizo estas bebidas y gracias al avance en biotecnología le saca, le extrae el líquido a esos jugos,
0: uh-huh,
2: y brindándole cada juguito en un formato de stitch, como ven acá. Es,
0: uh-huh, ahí está cámara.
2: Entonces
0: ahí
2: vienen totalmente deshidratados, porque uh-huh, al no tener ningún conservante químico ni agregados en azúcar,
0: uh-huh,
2: vienen en este formato que uno lo hidrata y los activa directamente con agua. Y tomás el vasito con alimento.
0: Pero eso, no tiene proceso químico, nada, es natural. O sea, el jugo
2: esto
0: que los llevaron a polvo, porque eso es un
2: sí,
0: polvo.
2: Esto es, claro, es lo que le queda de esa extracción del líquido, Fucción lo pone acá. Obviamente que esto tiene patentes que acreditan esto que se dice, está patentado por ANMAT. ANMAT es,
1: eso creo que la gente la deja tranquila.
2: Claro,
1: ¿no?
2: Lo que regula todo lo que es alimentos y medicamentos que entran en la Argentina,
1: uh-huh,
2: entonces avala que esto realmente son productos que la persona lo puede consumir. Tiene el Clean Label, que es la etiqueta que de lectura que es libre, digamos, que realmente acredita que son productos amazónicos,
0: uh-huh,
2: que realmente acredita que
0: o sea,
2: no tiene
0: avales
2: claro,
0: internacionales, digamos,
2: sí,
0: en el
2: o sea,
0: cuidado
2: tienen
0: de
2: todas
0: esto.
2: Las patentes.
0: Perfecto.
1: Sí, ingredientes transparentes, que es un
2: claro,
1: poco lo que estamos buscando, ¿no?
0: Claro.
1: Por ahí si estás buscando comer sano, ¿viste? Necesitas de alguna manera toparte con esos ingredientes, que sea bien que tenga trazabilidad lo que estás
0: así,
1: comiendo.
0: Así
1: ahí estábamos viendo un poco los ingredientes que
2: claro,
1: tiene, por eso lo estábamos viendo.
0: Ahí
1: fíjense
0: está,
1: ustedes.
2: Y después acá ves en la etiqueta la información nutricional también
1: eso,
2: te dice todo.
0: ¿Y cómo descubriste estos productos?
1: Fantástico.
0: ¿Cómo entraste en el mundo de estos productos?
2: Nada, ¿viste lo que es el algoritmo? Cuando uno, lo
0: sí,
2: que uno busca, eso te encuentra.
0: La
2: y a
0: verdad,
2: mí me encanta lo que es todo la no solo cuidar mi mente, que ya hace vengo muchos años cuidando lo que es mi mente, sí, eso, y también mi cuerpo. Soy una persona que me encanta hacer actividad física, no tomo alcohol, tomaba solamente agua, ahora incorporé esto en mi vida. Pero puntualmente en Argentina uno hace 8 años que Fuxion está y tiene 21 tipos de bebidas, ¿sí?
0: ¿Y siempre con agua? ¿Podés tomarlo como té a eso también?
2: Bueno, vienen en formato de jugos y de té. Hay algunos que sí o sí hay que activarlos en agua caliente y hay otros que directamente con agua fría.
0: Bueno, vamos a empezar al detalle. Esos de agua caliente, ¿qué, para qué son? ¿Qué, para qué, qué uso le das?
2: Depende. Por ejemplo, hay algunos que son para limpieza, ¿sí? Por ejemplo, este es el Prunex, es para limpieza, es para personas con... que no van naturalmente al baño todos los días, que sufren hinchazón estomacal, o necesiten, viste...
0: regular la cuestión intestinal o digestiva.
2: ¿Por qué? A falta de fibra. Quizás no consumimos la cantidad de fibra que debemos consumir. Entonces, este es un té que no voy a entrar en detalle en cada día, porque sí podemos estar toda la mañana, pero es un té que está a base de hecho con manzanas y con muchas fibras. Entonces lo activás en agua caliente, se toma por la noche y bueno, al otro día
0: se produce
2: el empieza
0: efecto.
2: A regularizar, claro. Y qué es mejor que tomar algo natural para poder ir al baño y no que recurrir a algún fármaco.
0: Sí, obviamente, con químico, ni hablar. ¿No? Esto es lo importante y lo interesante, esto que son productos naturales.
2: Y funcionales, claro. No solo son naturales, ¿qué? Pero aparte brindan una función. Entonces, depende del grupo, hay para limpieza, que es todo lo que es detox. Después hay un grupo que es anti-age, para personas que quieran fortalecer el crecimiento de cabellos, uñas, para la piel.
0: Ah, mira vos.
2: Para la circulación de la sangre, personas que quizás, que, viste, arañitas, celulitis, varices.
0: ¿Y eso cómo es la dosis? ¿Vos tenés que tomar uno todos los días por un tiempo determinado? O hay
2: esto cómo, es como cómo que regula? Yo te diga, vos me decís, Nati, quiero comer manzana, ¿por cuánto tiempo? Y comé manzana toda la vida, si te va a hacer bien. Esto no es, no son medicamentos, son alimentos que le incorporamos al agua.
0: Claro, por eso, este que vos decías de fibra, para limpieza, ¿podés tomar uno todos los días?
2: Sí, porque es como tomar un té de manzanas con fibra, hasta que, si vos no sos regular, ¿sí? Si vos medianamente vas y 2 o 3 días por X razón no fuiste, bueno, te preparás ese té puntual. Ahora, si vos sos de ir todos los días, no lo tomes.
0: No te hace falta.
2: Pero son personas, más que nada, por ejemplo, este que tiene estreñimiento.
0: Claro,
1: tenés que buscar como un producto que...
2: Claro, entonces yo siempre escucho a la persona, mira, hoy le digo, pero vos qué sentís, mira, yo me duermo re bien, pero me levanto y estoy cansada. Le digo, bueno, entonces hay algo que tu organismo le falta consumir, que vos no tengas esa vitalidad que deberíamos tener
1: potasio,
2: si nos alimentar
1: magnesio,
2: bien. Claro,
1: algo,
2: bueno, entonces hay un jugo que se llama Vita, que ese da energía para que vos estés todo el día con una energía gradual a lo largo de todo el día, ¿no? Después hay otras líneas para el que hace deporte. Entonces, en vez de estar consumiendo por ahí marcas que tienen más químicos, vienen estos jugos preparados los minerales que uno tiene necesita recuperar en una actividad física o después, para proteger los músculos también, que no evitar calambres.
0: Dabas el ejemplo de recién de alguien que duerme pero se levanta cansada, agotada, y hay para, por ejemplo, dormir, descansar.
2: Claro,
0: para,
2: y también para... tenemos el de la noche, que hay uno que se llama Youth Elixir, que acá vos, por ejemplo, ves una taza. No, bueno, en este no, ¿no? No se ven. Son vasos, pero viene uno que es a base de uvas, que le llaman el vinito. ¿Viste? Hay personas que dicen, no, yo me tomo un vinito y me voy a dormir.
1: Bueno,
2: Fuxion tiene la versión natural, tiene su vinito, pero natural, que es un mix de uvas y de berries que favorecen el descanso de la persona en la noche, ¿sí? Y combinado con otro que es el off, porque viene también para la mente, ¿no? Nutrir el cerebro con omegas, que son jugos con gusto a naranja. El off justamente está bueno también para esas personas que viven con mucha ansiedad o estrés y necesiten bajar un cambio.
0: Sí,
2: se toman un off a la mañana y un off a la noche, entonces están tranquilos.
1: Directamente intravenoso.
2: Sí,
1: directamente intravenoso.
0: Ponelo acá, exacto.
2: Y entonces me tomar algún químico a la noche para dormir. No son medicamentos, quiero hacer hincapié en eso. Ni tampoco es que te vas a tomar un vaso de un hoy y vas a dormir así. No, claro. Favorecen el descanso natural.
0: Eso, y además lleva un tiempo, evidentemente.
2: Sí, esto lo tomás todos los días, o sea, es una rutina, es un hábito saludable, por claro. Eso...
0: No, pero digo que a lo mejor hay alguien que está tomando pastillas para dormir, porque hay muchísima sí. gente que se toma la pastilla para ir a dormir claro. y tratar de descansar. Digo, no es que te tomás un jugo de esto hoy y dejás la pastilla para dormir.
1: Ah, no, no va a tener el mismo efecto.
0: El resultado no va a ser inmediato. No, será progresivo.
2: Ni es la idea, que, o sea, después cada cual lo verá.
0: ¿Cómo lo va regulando?
2: Claro, ni es la idea de ir de dejar de medicamento. Lo bueno es que al vos incorporar, a mí lo que me gusta de Fusión es el concepto este, ¿no? Si ya que nos hidratamos, y porque debemos tomar agua para hidratarnos junto con además una alimentación... acorde a cada cuerpo lógico. Y actividad física y todo. Pero el hidratarnos, el tomar agua todos los días, lo hacemos. ¿Y por qué no en determinados momentos agregarle alimento a esa agua? Entonces va totalmente independiente, no acá no venimos a suplantar ningún medicamento, pero sí puede pasar que a lo largo de que uno incorpore estos alimentos en el agua, vaya al médico a hacerse un chequeo y te digan, che, mirá qué bien que está. Uh-huh. Mirá cómo te subió la B12, mirá cómo te subió...
1: Eso te iba a preguntar, si funcionan también como multivitamínicos, claro. porque viste que a veces sucede esto
2: es de que decir, al tener productos naturales y frutas, uh-huh. o sea, estás incorporando vitaminas y proteínas que tu cuerpo, si vos no los consumís, no las tenés.
0: Claro. Natalia, ¿y qué pasa con el celíaco, el diabético, el de la lactosa?
2: Los puede tomar. Son libres de gluten, no tienen azúcar agregado, son aptos para celíacos, uh-huh. lo pueden tomar tranquilamente. Es más, hay algunos especialmente que ayudan también a regular ese azúcar en sangre. Uh-huh. Entonces, a medida que esto lo van haciendo hábito en su vida, los niveles de azúcar se van regulando naturalmente.
0: Claro. O sea, y en el catálogo tenés entonces como para elegir y, sí. y decir, ¿cuántos productos son hoy?
2: 21 jugos. Como podrás ver acá, sí. y están divididos por... el área de limpieza, acá te cuento todo. Ajá. Si querés te lo dejo para que lo chusmees, bueno, tranquilo. Sí, sí. Ves que empiezan todas las bebidas, para qué sirven, qué es lo que tienen. A ver, pues, cada uno, sí, míralo. Porque
0: seguramente alguno que está escuchando ahora, o pregúntenle a Natalia, escriban ahora al 55 28 55, si hay un producto para tal cosa, ¿no?
1: Sí.
0: Pero, mira, probióticos, por ejemplo... que te da...
1: Eso buenísimo para el intestino, bárbaro.
0: Para el intestino, para regular, por ejemplo, lo que es el metabolismo. ¿Son estos productos?
2: Sí, hay uno que dice liquid fiber, uh-huh. que la palabra lo dice, es un fibra líquida. Es como tomarte un pote de ensalada, ¿no? Uh-huh. Todos los días vos incorporás fibra, entonces vas regularizando... con naturalidad a lo largo, todo lo que es tu metabolismo. Uh-huh.
0: Viste que hay mucha gente con problemas de tiroides, o hipertiroidismo, o el hipotiroidismo, y todas estas cuestiones de tiroides, claro, digamos, ¿no? Porque sí, su sí. metabolismo no funciona bien.
2: Claro, es que voy incorporando a poco cada bebida, vas también ayudando al organismo que funcione mejor. Uh-huh. No es que hay una bebida para el hipotiroidismo, pero personas que quizás tengan el hipotiroidismo, entonces, ¿qué efectos tenés? Claro. Bueno, estás cansada, te dan ganas de comer más porque no tenés saciedad. Bueno, uh-huh. hay un té que se toma después de comer, lo vas ahí a encontrar uh-huh. en la parte de control de peso, ajá. que es el Nocarté. Nocarté es un té que con manzana, parece como una torta de manzana invertida, ajá. que lo tomás después de comer. Entonces, ¿qué te brinda? Te brinda saciedad, te evita también tener esos picoteos entre comida que quizás personas con hipotiroidismo lo tienen.
0: Puede
2: ¿sí?
0: ser.
2: O tienen mucho frío porque no pueden regular la temperatura. Bueno, este té también ayuda a regular el azúcar en sangre y por lo tanto la temperatura en el cuerpo.
0: Lo interesante de todo esto es que son productos naturales. Acá no hay nada químico, no hay nada ultraprocesado.
2: Claro, digamos. No.
0: Son todos elaborados en Perú, vienen de Perú.
2: Vienen
0: todos.
2: De Perú. La fábrica está en Perú, ellos los elaboran. Por ejemplo, vos me decís, bueno, Nati, yo te encargo, yo quiero comer, ¿cómo hago? quiero tomar este todas las mañanas. 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
0: Claro.
2: O sea, decime vos si en el súper o encontrás una bebida que no. De medio litro por 1.700 pesos.
0: Yo lo llevo siempre a compararlo con los precios de la panadería. Creo que hoy una medialuna sale eso o más.
2: No, no tengo idea, no sé. Porque no...
0: Pero ponele.
1: Más o menos, ¿eh? Sí, pero no sé si no te quedas corto incluso.
2: Un alfajor quizás hasta un poquito alfajor, más. Pero sí. En lo que es bebida, yo creo que ni una botellita de agua mineral capaz, si de sí, medio señor, litro sí, puede llegar, puede ser, no sé. Sí,
0: claro.
2: Pero lo interesante es que como es algo para incorporar diariamente, no tenés que estar comprando un Stitch por día. Entonces vienen en formato mensual. Viene la caja para todo el
0: para
2: mes.
0: Para todo el mes.
2: Entonces,
0: días.
2: En promedio, están 45 mil pesos la caja para
0: la
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0: caja
2: el mes.
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2: 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No sé,
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0: ¿Cómo te ubicamos? ¿Cómo te contactamos?
1: ¿De qué, a de mi qué teléfono 3442-300081, también por Instagram @nati.loran me pueden escribir. Ahí bueno, también está la página de...
0: ¿Y nos autorizás a dar tu teléfono en caso
2: sí,
0: de que
2: alguien... nos están preguntando ya y pidiendo catálogo, así que...
1: Sí, sí, sí, y también en Insta está el link del WhatsApp en la bio.
0: ¿Vos podés pasar este catálogo por WhatsApp a los que...
1: Sí, a
0: los
1: todos.
0: Que...
1: Sí, sí, sí, lo mismo que la... Está colgado en mi Instagram, vos entras y puedes también comprar directamente de ahí, de la, claro, del e-commerce.
0: Por lo que veo, para control de peso y medidas, control el peso de más peso, saludable, cada vez más personas quieren bajar de peso, sin saber cuál es la manera más saludable, más eficiente.
1: Hago un hincapié, ojo ahí, en el en bajar de peso, no son magia. O sea, el que quiera bajar de peso es como el que va al gimnasio.
0: No tiene que complementar,
1: sí,
0: obviamente.
1: Tienes que hacer actividad física, claro. Ver alguna nutricionista con algún plan que le dé según lo que quiera bajar, la alimentación. Pero esto con la bebida complementa y como a que acelera el proceso, porque ayudan de diferentes maneras y también mientras uno va perdiendo peso, sí, sí, sí, cuida también la masa muscular.
2: A mí lo que más me interesa es la cosa de la vitamina, ¿viste? Porque por ahí no te das cuenta de que estás en déficit, y cuando vos estás en déficit vitamínico te enfermas mucho más, sí, empezás a tener un montón de problemas de salud que por ahí... Vos decís, uy, me tomé un juguito y ando re bien, ¿viste? Bueno,
0: no, pero acá está, por ejemplo, el que te preguntaba, te consultaba, el termo T3, que es el que transforma la grasa en energía.
1: Sí, eso es genial.
0: Donde, claro, porque acá es donde el que tiene problemas con la tiroides y tiene lento su metabolismo, no elimina la grasa como aquel que tiene el hiper o el hipo, no me acuerdo cuál es, que por más que coma lo que coma, nunca lo transforma en grasa.
1: Claro. Y ese termo T3 está dentro de la línea de bajar de peso, claro, y hace justamente eso, ¿no? Quizás hay personas que están con un plan nutricional, que van al gimnasio y todo, y así todo les cuesta, bueno, esto complementa, porque ayuda a esa grasita que tarda más en hacer, entonces antes de hacer la actividad física... lo complementa.
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1: Claro.
0: Y reduce la acumulación de grasas en el organismo. Bueno, y por lo que veo es un catálogo muy amplio, tenés para todo.
1: Y si ves, por ejemplo, algún ingrediente, como decís, ¿y esto qué es? Seguramente lo googleás y es alguna planta, alguna fruta, alguna raíz o algo de la selva, ahí podés chequear que son naturales.
0: Bien, dicen que todos los medicamentos que estamos tomando, que se le ha agregado mucho químico, pero en realidad todo surge de la propia naturaleza.
1: Y de los ancestros, porque si vos te fijás, antes los indios machacaban las semillas de las...
0: ¿Cómo lo sabían? ¿Cómo
1: lo sabían? ¿Cómo hacían jugos con...?
2: Un poco a prueba y error también.
1: Plantitas. Y ellos tenían así su medicina, no tenían una farmacia. Y era una medicina totalmente natural. Y bueno, lo bueno es esto, ¿no? Que Fuxion logra incorporar y rescatar esos conocimientos ancestrales y los trae hoy gracias a la biotecnología totalmente deshidratados y que los podamos activar nosotros en un vaso con agua.
2: Sí, sí.
1: Y tomarlo.
2: ¿Sabés quiénes siguen con esto, fomentándolo mucho, mucho, el tema de la medicina milenaria y demás? Los asiáticos.
0: Claro.
2: Los asiáticos siguen todavía fomentando esto. Claro. Sí, tal cual.
0: No, hay de todo. Mirá, para aquellos que tienen un poco baja el tema de la pasión, por lo que veo acá.
2: También tienen de ese.
1: También.

0: lo que Dios quiera.
1: Sí, ah, bueno.
2: Viene aminoácidos.
1: ¿Qué tiene? A ver. Real.
2: Es una combinación de extractos vigorizantes y aminoácidos que mejoran la salud hormonal, contribuyendo a un buen desempeño de las glándulas endocrinas. Así que, bueno, los que andan con el líbido medio ahí caído.
1: Sí.
0: El passion también es muy bueno para lo que es la circulación sanguínea.
1: Claro. Y bueno, claro, la circulación sanguínea fomenta otras cosas.
0: Sí,
1: claro.
0: Y por lo tanto también hace bien a lo que es las arañitas, varices, personas con mucho sedentarismo o que pasan muchas horas paradas. Con el passion les ayuda mucho todo lo que es la circulación, retención de líquido.
2: Bueno, la verdad
1: súper
2: que
1: bien.
2: Si tenemos que hablar de cada uno de los productos, pues te entusiasmas con cada uno. Decís, mira este.
0: Bueno, podríamos venir y decimos, bueno, hoy vamos a hablar limpieza. Entonces nos invocamos a lo que es.
1: Sí, claro. Está bueno. Ese me gustó, el ON. Mente activa y alerta.
0: Claro.
1: Que te funciona ahí como que te prenda todas las luces. Me gusta eso.
0: Ese es para personas que está bueno para estudiantes que pasen muchas horas estudiando, que necesiten concentración, o niños que se dispersan y en la escuela.
2: Y no tan niños.
0: No,
1: viste que es una consecuencia de la edad.
0: Sí, claro, la pérdida de memoria. El ON está buenísimo para eso. Y también tenés el opuesto, que es el OFF, que es todo lo contrario, que es para bajar un cambio.
1: Se te apaga.
0: Claro, son totalmente muy activas. Entonces,
1: bueno,
0: el OFF.
1: Me encanta.
2: La verdad que, bueno, interesantísimos estos productos. ¿Sos la única representante acá en la ciudad, en la zona? ¿Cómo?
0: No creo, porque he visto en dietéticas que están. Lugares en porque no solo los puedes consumir, sino que también el que tenga una dietética o un centro de estética, gimnasios y quieran poder venderlos, también me pueden contactar y pueden venderlos. ¿Sí?
1: Consulta rápida que nos están haciendo por mensaje. Dicen, pregunto, ¿qué me recomienda? Dice, soy una mujer de 60 años con mucha actividad física. ¿Dónde consigo los productos? Bueno, ahora le vamos a pasar igual tu contacto, pero bueno, fíjate este caso. Mujer, 60 años, activa. Sí. ¿Qué producto le podría funcionar mejor?
2: Lo que quiera, pero claro, ¿quiere seguir activa o quiere bajar un poco?
1: Claro, usted estimo que debe querer seguir en actividad o mejorar eso, estar hidratada.
0: Claro, ¿qué quiere? O sea,
1: claro.
2: ¿Qué te llama?
0: Puede consumir todos.
1: Claro.
2: Sí, claro,
0: yo consumo. Y aparte se pueden combinar, eso es lo bueno. Pero como te decía, vos la noche combinás el de las uvas con el off y dormís espectacular. Yo a la mañana temprano me tomo el Alpha Balance. El Alpha Balance, que es este que está acá, es manzana verde. ¿Viste ese batido que está re famoso ahora, que es manzana verde? No, la otra que nunca me sale. Espinaca. Entonces, ¿para qué hace? Limpiar, desintoxica todo a nivel general. Entonces está bueno tomarlo en ayunas. Yo lo tomo todos los días en ayunas.
2: Natalia, la verdad, un placer charlar contigo y promocionar estos productos que estás distribuyendo aquí en la ciudad. Y la gente que quiera que se comunique con nosotros, le pasamos el número y ya directamente toman contacto con Natalia. Ella les mandará el catálogo, o como a esta señora,
1: que
2: le pregunte directamente a ella cuáles son.
1: Sí, ella quiere seguir, digamos, haciendo actividad, haciendo gimnasia, levantando peso, porque dice que ella levanta pesas.
2: Bueno.
1: Entonces, quiere estar con la actividad suficiente para poder hacerlo.
0: Dale, entonces sí.
1: Esa es otra cosa. Están embarazadas, por ejemplo, pueden consumirlo, todas esas cosas pueden ayudar. Bueno, estás en la menopausia, por ejemplo, hay productos que te pueden ayudar por ahí, hay cosas para la salud de la mujer. Por ahí un montón de cosas que te pueden reservar.
2: Qué interesante esto, porque estamos hablando de una mujer de 60 años que 20, 30 años atrás, una de 60 ya estaba, digamos, de chancleta rulero y no salía de la casa.
1: Hoy
2: estamos hablando de una mujer que va a un gimnasio, que levanta pesas, que sale en bicicleta, que corre,
0: que hace
2: maratón.
0: Las personas mayores son las que más energía están teniendo, porque están rescatando lo que es la vida saludable.
2: Exacto.
0: Yo conozco un montón de personas grandes que vos decís, wow, la energía que tienen, y andan en bici, van al gimnasio y...
2: O sea que el concepto de eso de viejo me parece que lo van a tener que borrar.
0: Para mí, hoy en día, cada año que cumplís, tenés uno menos. Yo cada vez que cumplo año me siento más joven.
2: Obviamente, es así. Así que bueno, esta joven mujer de 60 años quiere seguir activa.
1: Y hay productos que le pueden favorecer.
0: Obvio.
2: Tal cual.
0: Que me contacte, que según lo que quiera le puedo recomendar.
2: Bueno, Nati, es un placer charlar contigo.
0: Un placer es ustedes.
2: Muchísimas gracias.
0: Y aquí podemos seguir cuando quieran, bueno, venimos y hablamos puntualmente.
2: Hay muchos
0: de cada
2: productos
0: uno
2: por hablar.
0: Ahora les voy a dejar unas muestras para que lo prueben ustedes.
2: Muchísimas gracias. Natalia Lorán, hablando entonces de estos productos Function. Quien quiera el contacto de ella, nos escribe y nosotros
1: sí,
2: se lo pasamos.
1: Ya lo tenemos agendado nosotros, así que directamente disparamos el contacto.
2: Perfecto.
1: Rápido, por
2: gracias
1: WhatsApp.
2: Gracias a ti.
0: Bueno, no, un placer. Gracias
2: bueno,
0: a usted.
2: Igualmente para vos. 10 y 12 minutos en la República Argentina. Pausa, ya volvemos.
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0: Las 10 y 23 minutos en la República Argentina. Aquí estamos con este día, viernes, en las puertas de un fin de semana largo. Fin de semana largo que tiene previsto para el lunes 12 de octubre. Por suerte, ese día no están dando lluvia.
1: No. El clima va a acompañar. Domingo bueno. Y lunes, por lo menos, según lo que dice el pronóstico.
0: Atención, sí. Entonces, a todos los que les gusta el acordeón, que hay muchísima, pero muchísima gente que le gusta el acordeón acá. Escuchen, porque se viene algo lindo para el lunes 12 de octubre y Lucas Reiner es el que nos va a contar. ¿Cómo estás?
2: Bueno, ¿cómo estás, Hugo? ¿Cómo está todo el equipo, la audiencia? La verdad que muy bien.
0: Acá está, mira, están todos bien, todos comen, todos duermen.
2: Están todos muy activos.
1: Dignos.
2: Exactamente. Esperando el fin de, supongo.
1: Ah, sí, más
0: Lucas,
1: vale.
0: ¿Qué tenés que ver con este festival? Contame un poco.
2: Y bueno,
0: ¿estás en la organización? ¿Cómo es?
2: Sí, estoy en la organización junto a Facundo Torresán. Que él es como fue el primer puntapié, no solo de hacer bueno la peña que se viene este fin de semana, sino el Festival del Acordeón, que este año sería su tercera edición, uh-huh. Y que busca como revalorizar solamente el instrumento, porque siempre el acordeón está acompañando a o acompañado de. Y en este
0: nunca
2: caso,
0: fue el protagonista, digamos, decís vos.
2: En festivales y en la ciudad a veces no lo es tanto. Uh-huh. Entonces la idea de cómo surgió este festival es... Hay muchos estudiantes, hay muchos que tocan, hay muchos que les gusta. Ajá. La idea es poder tener un espacio de encuentro entre ellos y además después tener un momento de donde tocar solamente el acordeón, claro. Haciendo un montón de estilos. Y eso es el festival que se viene para finales de noviembre. Y este fin de semana, este lunes, a las 7 de la tarde en la Casa de Costa a Costa, que está ahí en Suipacha 678, media uh-huh. cuadra de la Plaza Columna, uh-huh. va a haber una pincelada de eso, un inicio, porque se va a estar haciendo una peña de acordeones, donde solamente van a estar justamente sonando este instrumento, en todos los estilos. O sea, decimos peña, pero también puede haber un vals que esté aprendiendo alguno de los chicos, uh-huh. puede haber alguna cumbia también, porque la idea es que aquellos que están aprendiendo el instrumento en nuestra ciudad, que no son pocos, uh-huh. no son pocos.
0: ¿Es mucha gente está estudiando esto?
2: Para mí mismo. Sí.
0: ¿Vos
2: sí, yo mismo, estudiar? Pero digo, porque por ejemplo, tenés los que van con Facundo a clases privadas en la Casa de Costa a Costa, en el taller de acordeón que ofrece ahí. Uh-huh. Tenés a los que estudian en la Escuela de Música en el nivel medio con la Cátedra de Acordeón, que se ha abierto hace ya varios años, uh-huh. y que eligen dentro de la Escuela de Música seguir ese instrumento. Ahí tenés varios también. Luego tenés a los que están ahora nuevos, iniciando, por así decirlo, porque es muy joven la orquesta Celia Tomás Atorrá, que también tiene acordeón. Entonces están también aprendiendo ahí en el taller con Facundo. Y aquellos que ya saben de hace años, que es gente que mayor, que toca.
0: Son empíricos, digamos.
2: Sí. O gente que ya, qué sé yo, tiene mi edad, 25 años, uh-huh. como el Fede Rojas, por nombrar a alguien, que tocas desde que tiene... Nada, uso de razón.
0: Claro.
2: Y vos decís, no parece, pero hay muchos acordeonistas y la idea es que aquellos que están justamente empezando este camino y que están aprendiendo y disfrutando del instrumento lo puedan poner en práctica este lunes a la tarde antes de que toquen para todos nosotros los boyeros del litoral ahí en la casa.
0: Entonces, la idea es invitar que vayan con el instrumento, digamos, allí a la casa esta que vos decís.
1: De Costa a Costa.
2: La casa de Costa a Costa, la invitación para los alumnos ya está hecha. O sea, los alumnos que de todas estas menciones que te he mencionado ya están invitados para que vayan a mostrar lo que hacen. Así que la invitación es para que la gente se sume a conocer a aquellos que están aprendiendo y seguramente claro. que quiera escucharlos.
0: Pero estaba pensando por ahí que a lo mejor alguien que está aprendiendo, no sé si solo o no, si hay de esos que aprenden por
2: autodidactas. Puede haber. Podría acercarse. Te digo que si se acerca con el acordeón se puede sumar en algún momentito. Creo que no habría problema para que muestre un poco. Porque también esa es la idea, que podamos colaborar entre todos claro. para que se pueda hacer después del Festival del Acordeón.
0: Lo que hay que hacer, la diferencia bien, Lucas, es acordeón una cosa, bandoneón es otra.
2: Sí, totalmente. Pero no solo por la forma que tienen, sino por cómo se tocan.
0: Claro,
2: es muy loco eso, el bandoneón no tiene las notas ordenadas, las uh-huh. tiene en otra forma. O sea que tenés que además no solo pensar en dos manos, que uh-huh. es algo que el acordeón también tiene, sino que el bandoneón tenés que aprenderte de memoria otra distribución.
0: Claro.
2: Y que si abrís, hace un ruido, si cierras, hace otro.
0: Sí, y el acordeón no es así.
2: Y el acordeón depende de qué tipo. El acordeón a piano es un piano puesto de costado, así que eso tenés una do, re, mi, fa, sol, así, uh-huh. y los sostenidos, y la mano izquierda tienen un orden. Uh-huh. Es decir, vos sabés que en la mano izquierda arranca el do, después sigue el sol, después el re, uh-huh. y así va subiendo, porque está pensado por quintas, digamos. Uh-huh. Claro. Pero sí hay en los acordeones a botonera, que se ven mucho en el norte argentino con el chamamé, uh-huh. que se dicen diatónicos, que abre para un lado y hace una nota, como uh-huh. la verdulera. Hace un do y después hace un fa, ponele. No lo sé, pero sí, claro. que cambia, como si abrís o cerrás.
0: Hay una chica que estuvo acá, ¿cómo se llamaba esta piba? Creo que fue en la época en que estaba el tema de la pandemia y todo eso. Obispo.
2: Marianela Obispo. Marianela Obispo. Sí. Ella toca botonera, por ejemplo.
0: Ella.
2: Sí, claro. Ella toca botonera. No sé si el de ella es diatónico, de que si abres una nota y cierra y hace otra. Uh-huh. No estoy seguro. Pero sí, es referente, una de las mujeres referentes de la zona.
0: Sí, sí, le sigue
2: aquí
0: muchísimo.
2: De la zona Uruguay, sí.
0: Me acuerdo que había puesto el celular y al ratito era, no sé cuántos habías conectado. O sea, una cosa...
2: Mueve muchísimo.
0: Impresionante, sí. lo que la sigue la gente en el vivo. Había puesto ella en el y bueno, mostraba y era... Me sorprendió la cifra, ¿no? Así que bueno, Lucas, es interesante. Primero por lo que me decís que hay mucha gente que estudia esto. Mm. Simplemente por su salud mental o por su satisfacción.
1: Porque les gusta la música. Porque les gusta.
0: No tiene otro objetivo que disfrutar de la música. Y... Que ese, me imagino, debe ser tu caso.
2: Sí, ese es mi caso. Es por hobby, porque realmente me parece un instrumento que está espectacular. Recuerdo una vez de muy chico que me quedé hipnotizado con un acordeón en la escuela, que había ido a la clase de música, y ahora de grande poder hacerle sonar está bueno.
0: ¿Y hace cuánto que empezaste?
2: Y ahora van a ser 2 años. Dos años.
0: Bien, o sea que
2: arranqué
0: no hay...
2: yendo a la casa de Facu porque le dije, quiero aprender. Ajá. Él no daba clases particulares.
0: Mirá.
2: Arranqué de vuelta ahí y bueno, después salió el taller en la
0: ¿Y
2: casa.
0: ¿Y hay una edad para empezar o no hay una edad para empezar?
2: No, para nada. Realmente es súper variado. Hay un chico que ya hace 2 años que en los 2 festivales estuvo, que tiene menos de 6 años y toca el acordeón y toca su acordeoncito y lo hace espectacular. Y después hay gente que tiene más de 40 que dice, mi abuelo tocaba el acordeón y nunca uh-huh. pude y ahora que tengo
0: ahora
2: tiempo
0: quiero.
2: Que me jubilé, quiero... Y van y aprenden, y van practicando, y van, claro. Van aprendiendo, ¿no es?
1: Qué bárbaro.
2: Nunca
1: bueno,
2: hay edad para
1: Facundo, el nene Facundo Torresán ya está mostrando betas de acordeonista, ya
2: sí,
1: está
2: sí,
1: mostrando
2: sí, sí.
1: sus betas.
0: El padre, ¿qué querés? Sí, se acuesta sí. con el acordeón.
1: Y más vale, ya ves, lo que se roba, no, lo que se hereda no se roba.
0: Exacto, tal cual. Bueno, ¿y cómo va a ser la dinámica? ¿Esto hay que pagar la entrada o algo para ir a esa casa, el de
2: sí,
0: la casa Costa a Costa?
2: Tiene valor de 10.000 pesos, que uh-huh. se puede comprar ese mismo día o por anticipadas al WhatsApp de 3442 uh-huh. 516668. Y si no, como te digo, se acercan hasta ahí, hasta la casa y pueden comprar la entrada en el momento. Recordemos que este valor de 10.000 pesos de entrada se pone en esta peña pensando en recaudar fondos para que en noviembre se pueda hacer este tercer festival que ya está diagramado, que se va a ir dando info de quiénes se quieren que vengan,
0: claro.
2: donde tienes un taller, donde se da una clase abierta y por ejemplo, el año pasado fue taller de lutería, cuidados del acordeón.
0: Uh-huh.
2: Vino un luthier, Natalio Sturla, que es de Gilbert, pero está en La Plata, y nos explicó, abrió acordeones y nos fue explicando cómo funcionan y cómo se cuidan. Este año la idea es que venga un maestro de Paraná y que nos enseñe una clase abierta con técnicas, con recomendaciones, cosas que da él
0: claro.
2: en sus clases particulares. Y por supuesto que el concierto de la buena lectura, que ya va a ser casi tradicional uh-huh. por tercer año consecutivo en ese festival. Para sí. eso se hace este evento, el lunes a las 7 de la tarde, que además de ir a ver a los uruguayenses que están aprendiendo a tocar el acordeón, van a estar los boyeros del litoral para poder, ahí sí, cerrar bailando a tope y con la posibilidad de tener cantina para acompañar el mate.
0: Lo interesante vos que con el acordeón uno siempre lo relaciona al chamamé, pero...
2: Sí, o a la cumbia.
0: O a la cumbia.
2: Son como los dos géneros.
0: Exacto, pero bueno, hay otros géneros musicales.
2: Se puede tocar de todo. Bueno, Facu algo que dice mucho en las clases, cuando vas hablando, es que el acordeón es el único instrumento que te permite generar como una orquesta en tu mano. Porque vos podés hacer la melodía con la mano derecha, te haces el acompañamiento con la izquierda, uh-huh. Depende del acordeón, ¿no? Pero tiene claro. más voces y te permite hacer más tonalidades. Entonces podés ir haciendo variaciones y te armás realmente una orquesta y una canción de un acordeón solo podés hacer todo, hasta clásico.
0: ¿Cómo es activar el cerebro para darle la orden a la mano derecha que haga una cosa y una orden a la mano izquierda que haga otra?
2: Yo creo que debe ser muy parecido al baterista, ¿viste? Que tiene que como disociar las manos, porque
3: yo estudié batería un montón de años y la verdad que lo que más me gustó era justamente eso,
2: la disociación,
3: disociar y decir, bueno, esta mano tiene que hacer esto, esta mano tiene que hacer esto, no lo tengo que pensar.
1: Claro. Y es peor porque encima los pies también hacen otra cosa.
2: Sí, ustedes también. Ahí tienen...
1: Sé para qué. Sí.
2: Pero es el uno, para mí, en mi opinión, esto ya es opinión personal mía, es uno de los puntos de quiebre del acordeón, el tocar a dos manos. Porque podés tocar con la mano derecha una melodía espectacular y ya estás bien, pero si te dormís en la mano izquierda, nunca la sacás. Porque requiere eso, requiere interiorizar. Activar. Y práctica. Es práctica e interiorizar.
0: Sí,
2: porque es como... Esa queda en automático. La mano izquierda queda en automático siguiendo el tiempo. Si es el chamamé, es tumpa, tumpa, tum. Y sigue eso. Y tenés
0: claro,
2: que...
0: Claro, y ahí va. Toda la
2: ahí
0: noche
2: va, ahí va, acompañando infinito. Sí.
0: Claro, qué lindo, qué lindo. La verdad que es interesante. Entonces, primero para estudiarlo al instrumento, para que se puedan acercar a los distintos lugares donde estén enseñando, ya sea con Facundo, en la Escuela de Música... O donde sea,
2: sí.
0: Para no hay edad tampoco para empezar a tocar ese instrumento maravilloso. Y lo otro es, bueno, colaborar para este festival, que ese va a ser... Ahí
2: el festival es a finales de noviembre.
0: Finales de noviembre.
2: Pero bueno, entonces la idea es hacer ahora esta peña a beneficio del festival este lunes, aprovechando que es feriado también.
0: Claro.
2: Y que la gente puede estar tranquila ahí. Puede haber ir, no sé, a tomar mates a la plaza y después a las 7 se empieza a arrimar para la casa de Costa a Costa.
0: Sí, señor.
2: Que tiene una linda capacidad.
0: Así que, bueno, se lo contamos hoy viernes, cosa que al lunes usted ya sepa que es lo que está pasando. Sí, ¿está? Sí.
2: Aparte, que... fin de semana que les compartimos a la audiencia, sábado y domingo hay un montón de actividades, así que ya es como cerrar con broche de oro una actividad más el lunes para poder... A empezar muy bien la semana.
0: Así es. Bueno, Lucas, querido, gracias por tu visita y por la invitación que nos estás haciendo a nosotros y a los oyentes.
2: Gracias a ustedes. Y los invitamos a seguir festivaldelacordeón.cedu en Instagram o Festival del Acordeón Concepción del Uruguay en Facebook. Ahí van a encontrar toda la información, las imágenes y contenido también del año pasado.
0: Dale, impecable. Lucas Reiner, entonces, invitándonos a tocar el acordeón. ¿Sos capaz de aprender? Yo no sé si me da.
1: Mira, creo que aprender no, pero escuchar, sí, yo soy de profesora de folclore, yo puedo bailar lo que ustedes quieran.
0: Ahora de tocar.
1: Sí, bailábamos chamarrita, chamamé.
0: El que toca nunca baila.
1: Claro, viste, tanguito montielero, rasguido, yo te lo bailo, no hay ningún tipo de problema.
0: Yo
1: pero...
0: creo que terminaría con los dedos enredados.
1: No. Uno tiene que conocer su limitación en la vida y saber cuándo está capacitado y cuándo no. Y dejarle a los que saben.
0: No te da para el acordeón, ni el bandoneón, ni para el tarrito, la latita.
1: No, de ninguna manera.
0: Bueno, pausa, 10:36 en la República Argentina, ya volvemos.
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0: 11 menos 10, 11 menos 10, y el pescado sin vender, y nosotros acá estamos sin vender
1: bueno,
0: el pescado.
1: Lo resolvemos de otra manera. ¿Vos qué querés, pescado o te querés ir a pescar? Vos estás con el sueño de irte a pescar, me parece.
0: Ir a pescar. Sí, la verdad que sí. Lindo ir a pescar, pero está muy crecido el río ahora, no sale nada.
1: No, pero podés ir a los arroyos, viste que cuando está crecido por ahí mucha pesca se concentra en los arroyos.
0: Sí.
1: Lo que necesitas para que tu pesca sea todavía mejor es una heladerita 12 volt.
0: Ah, bueno.
1: Heladera y freezer, ¿eh?
0: Sí,
1: porque
0: sí.
1: Estas heladeras 12 volt se enchufan, obviamente,
0: ¿y
1: se
0: son
1: conectan.
0: ¿Freezer también?
1: Sí. Tienen dos compartimientos, uno que enfría y uno que congela.
0: Mirá qué bueno.
1: Te digo que está bárbaro, yo lo probé, doy garantía absoluta del funcionamiento porque realmente vale la pena, te congela y entran las botellas de litro, ¿viste?
0: Y
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2: Jornada 12-16 para la clausura de la Argentina, de la Primera División. Hoy 2:30, Aldosivi Sarmiento. Hoy 6:00 p.m, Gimnasia recibe a Atlético Tucumán. Hoy 7:30 p.m, Boca, en busca de continuar su buena racha, visita a Instituto en Córdoba. Hoy 9:45 p.m, Unión de Santa Fe recibe a Defensa y Justicia. Mañana el primer turno, Barraca Central Huracán. Mañana sábado 5:00 p.m, en punto, Central Córdoba, en el Madre de Ciudades, recibe a Estudiantes de La Plata. Mañana juega Tigre en Victoria, que recibe a Banfield, 7:15. 9:30 p.m, River en el Monumental recibe a Estudiantes de Río Cuarto. River que luego de 21 días vuelve a jugar luego de la derrota que tuvo. El Leo Poncio habló en el día de ayer y dijo: tenemos que volver a ganar para continuar con el buen ritmo. Así que esperemos que River pueda sumar de a 3. El domingo el primer turno lo tiene San Lorenzo, recibe a Deportivo Riestra, así que clásico de barrio. Después 5:00 p.m, el domingo, ¿no? Platense recibe a Argentinos Juniors en Saavedra, en simultáneo Rosario Central recibe a Independiente Rivadavia, 7:15 Racing en Avellaneda recibe a Belgrano. El domingo 9:30 p.m, Talleres recibe Independiente. El lunes 4:00 p.m, feriado, Lanús recibe a Vélez. Y el lunes, para cerrar ya la jornada, Gimnasia y Esgrima de Mendoza recibe a Newell's, 6:30 p.m.
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2: Completamos la información del torneo clausura en la zona A, los primeros 8 que son los que van a pasar al playoff: Instituto Vélez, Defensa y Justicia, Boca, Lanús, Newell's, Gimnasia y Esgrima de Mendoza e Independiente. pero último en su zona, la zona A, Talleres. El grupo B, Argentinos Juniors, Belgrano, Rosario Central, Huracán, Independiente Rivadavia de Mendoza, Gimnasia de la Plata, Sarmiento y Barraca Central son los primeros ocho, mientras que último en su zona, Estudiantes de Río Cuarto.
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1: Bueno, nos escriben, hola, buen día, gente, porfa, ayúdenme con la gestión del asfalto, dice, porque además pasa esto, por ser calle de tierra, aunque no lo crean, pasa esto. Todos los días, gente crota hace esto en la entrada de mi casa. Si estaría el asfalto, no tirarían basura. Nos manda una foto de una montaña de basura, que bueno, evidentemente lo debe tener enfrente de su casa.
0: Horrible.
1: Calle de tierra, barrio Zapata. Sí.
0: Sí, claro, el señor que siempre está llamando y reclamando el asfalto en esa cuadra. Uh-huh. Sí, la verdad que es un martirio tener que estar soportando esto, encima que los vecinos vayan y tiren. Yo creo que quedó esa sola cuadra ahí sin asfaltar.
1: Sí, me parece que sí, o si no es una sola, son dos, pero no más que eso, ¿eh?
0: Eso.
1: Están ahí.
0: Por eso, ojalá que estas palabras caigan en...
1: Una sola
0: cuadra, bueno, caigan en oídos de quien pueda tomar esa decisión. Estamos hablando del barrio Zapata, entonces, ahí detrás de lo que sería la sala velatoria, creo que detrás de ese complejo, y le puedan resolver el problema a estos vecinos de allí del lugar. Ojalá que tengan suerte, porque hay varias cuadras en la ciudad que están en las mismas condiciones.
1: Sí, que queda una, dos más tardar, ¿viste?
0: Bueno, sí. Ayer estábamos hablando de la colectora, ahí donde está Video Digital.
1: Bueno, chicos, qué fea está la colectora, ¿eh?
0: No, eso está...
1: No.
0: Dinamitado.
1: Ni siquiera, hasta da miedo ir en moto, porque vos decís, che, bueno, sí, llegás a morder uno de los baches, eso, por pequeño que sea, te caes.
0: Un día de lluvia ni se te ocurre ir por ahí, porque todos los pozos están tapaditos con agua.
1: Tenés, o sea, ese problema, tenés el problema de la calzada, que se crece y arrastra todo lo que pasa.
0: Además, así que vos creés que es un pocito con agua y resulta que es un pozón con agua.
1: Sí.
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1: Buenos días, chicos. Buen día. Hoy es el día del técnico en laboratorio de análisis clínico. Feliz día a mi hija Pilar, dice, y a sus compas de laboratorio. Buen fin de para todos. Nos manda la profe Nancy también.
0: ¿Y en qué?
1: Ex-profe Nancy.
0: Sí, Nancy. ¿Ex-profe o seguís?
1: ¿Se jubiló?
0: Sí, se jubiló.
1: Por eso.
0: Pero a lo mejor sigue siendo profe. Nancy. En particular, qué sé yo.
1: Puede ser, sí.
0: ¿Y en qué laboratorio trabaja la nena? Así le mandamos saludos a ese laboratorio.
1: La chica Pilar.
0: Y a todos los laboratorios de acá de la ciudad de Concepción del Uruguay. 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
2: Vamos a hablar un poquito de más, de Boca, porque dijimos hoy a partir de las 7 de la tarde visita a Instituto en el Estadio Juan Domingo Perón. El partido se va a poder ver a través de la pantalla de TNT Sport y la posible formación para Boca esta noche. Álvaro Montero en el arco, la defensa, Gorosito, Dilolo, Herrera y Lautaro Blanco. Los del medio, William Alarcón, Milton Delgado, Santiago Ascarcíbar y Carlos el chileno Palacios. La delantera, los dos de siempre, Villa y Merentiel, que vienen siendo los más efectivos para Arruabarrena en su once inicial.
0: Muy bien, entonces la nena de Nancy trabaja en Invicu, laboratorio Invicu, muy conocido laboratorio de mucha trayectoria aquí en Concepción del Uruguay. Igual le mandamos saludos a todos los técnicos del laboratorio
1: y
0: análisis
1: que hay, varios
0: que hay en la ciudad de Concepción del Uruguay. Ya la ciudad está grande, entonces ya también hay varios laboratorios al respecto.
1: Sí, señor.
0: ¿Problema policial? ¿Leíste una noticia policial de esto fue ahora, a la mañana?
1: Sí, esto fue ahora durante la mañana. Me gustaría que lo podamos compartir, esta información que trascendió en algunos medios.
0: Contame antes de ir a la pausa, ¿qué pasó?
1: Sí, en algunos medios locales. Bueno, al parecer una mujer habría efectuado disparos en una agencia de autos.
0: ¿Una agencia de autos?
1: Sí, de acá, de nuestra ciudad.
0: Ajá.
1: La situación es la siguiente. Bueno, se hizo presente en el comercio, exigiendo dinero y documentación, según la información que pudo trascender, por la venta de un vehículo. Tras disparar dos veces en el local, se dio a la fuga y fue aprehendida a las pocas cuadras. Contaba ya esta persona con una condena federal por narcotráfico.
0: ¿Quién, la mujer?
1: Sí, estamos hablando de hoy por la mañana, un local comercial de la ciudad, cuando esta mujer de 31 años ingresó a una agencia multimarcas de ventas de vehículos exigiendo dinero y documentos, finalizando este reclamo con dos disparos de arma de fuego dentro del local. El hecho se desencadenó en la intersección de San Martín y Escuela de Ingenieros. Según trascendió, bueno, ingresó a la oficina del propietario esta mujer. Ingresó a la oficina del propietario, que es un hombre de 53 años, con quien tiempo atrás habría realizado una transacción comercial. Tras una fuerte discusión, la mujer extrajo un arma de fuego y efectuó un primer disparo en la oficina. Pese a que el comerciante intentó desarmarla, la mujer logró recuperar el arma y disparó por segunda vez dentro del salón de exposición y luego se dio la fuga. Tras la alerta de comando radioeléctrico, se desplegó un operativo cerrojo en la zona y minutos más tarde, personal de la sección motorizada interceptó en la esquina de Escuela de Ingenieros y 9 de Julio a un menor de 16 años, quien sería hermano de la acusada,

0: procediéndose a su inmediata aprehensión. En dicho lugar del hecho, la policía científica constató 2 impactos de proyectil en el local y secuestró 2 vainas hervidas junto a un cartucho calibre 9 milímetros. Obviamente que después también a la prendida se le realiza la prueba del dermotest y se consultan los sistemas informáticos que establecieron que la detenida registraba un pedido de condena por parte del Tribunal Oral de lo Criminal Federal número 3 de San Martín en Buenos Aires, dictado el 27 de agosto, a 4 años de prisión por tráfico de estupefacientes.
1: Entonces ella estaba fugada de la justicia.
0: Eso es lo que no comprendo. Con claridad. Bueno, con la celeridad del caso, la fiscal auxiliar solicitó al juzgado de garantías la orden de allanamiento para la vivienda de la imputada, que está ubicada en calle 8 de Junio.
1: ¿Pero esto ocurrió hoy a la mañana?
0: Sí, estoy viendo acá que sí, ¿eh? Sí, sí, sí. Uh-huh. Sí, bueno. Sí, sí. Esto lo vamos a poder chequear ahora con policía, definitivamente.
1: Sí, sí, seguramente, pero está siendo publicado por los portales locales. Sí. Como que esto ocurrió hoy a la mañana, entonces.
0: Sí. Sí, sí, sí.
1: Porque hay alguien que me dice que eso fue anoche.
0: Bueno.
1: Pero bueno.
0: Yo veo que fue, acá dice en la noticia que fue al principio, lo leí en la mañana de jueves. Hoy es jueves.
1: Ah, no, hoy es viernes, jueves. Claro. Sí, perdón.
0: Perdón, chico, bueno, perdón. Ustedes no se equivocan, ¿acaso?
1: Perdón, es por haber leído rápido.
2: Es fin de año, ya no sabemos dónde estamos parados.
1: Ahora sí, bueno, entonces fue ayer.
0: Bueno, esto fue ayer. Sí, ayer. Les pido mil disculpas, me retracto. Fue ayer, perdón, no me ejecuten.
1: No, nadie te va a ejecutar. Sino que simplemente me están escribiendo y me dicen que fue ayer. Por eso que entré en duda yo. ¿Cómo digo? Si eso ocurrió hoy.
0: Sí, no, y ayer. La noticia la veo también hoy publicada en 03442, ahora, durante la mañana, por eso. También.
1: Ahí te confundió.
0: Sí.
1: Bueno,
2: está bien disculpado.
1: ¿Problemas de negocios, capaz?
0: Bueno, acá creo yo que es donde se debería investigar.
1: Sí, sí, bueno, a ver.
0: Bueno, es poco común en primer lugar.
1: Sí, sí, que una mujer vaya con una pistola y te reclame y anda a saber qué estaba reclamando. Lo que pasa es, lo otro y llamativo es que la señora que fue a reclamar y, bueno, efectuó 2 disparos, tiene un pedido de condena. Y no sé, andaba libre, que hasta que la condena quede firme, o cómo sería eso.
0: A mí me llama la atención.
1: Con un arma, además.
0: Sí, porque si hay un pedido de condena que estaba dictado ya de 4 años de prisión,
1: sí.
0: te lleva como a preguntarte esto. Bueno, hacen el allanamiento en su casa, secuestran indumentaria, secuestran teléfonos celulares, 3. 2 de ellos iPhone de alta gama y un cargador de armas de fuego sin municiones.
1: Uh-huh.
0: Esto es lo que hacen después de ser detenida. Bueno, ahora procederá, calculo, esta situación. También esto de que la condena corresponde al partido de San Martín Buenos Aires, por ejemplo.
1: Claro. Bueno, pero ahí viste que hay gente que es condenada, pero apela y, bueno, mientras tanto está libre, ¿no? La Escuela de Ingenieros es Escuela de Ingenieros y San Martín. Ya sé cuál es la agencia, sí, sí.
0: Uh-huh.
1: Está frente al taller mecánico del que yo llevo la nave mía.
0: La nave espacial.
1: Es el taller de Savitsky.
0: Ajá. Uh-huh.
1: Allí. Claro, sí, ahora me ubico cuál es la agencia. Fue anoche, me están diciendo y confirmando, sí, que eso
0: sí, sí,
1: ocurrió
0: sí.
1: Anoche.
0: Gracias por el dato, fue anoche. Uh-huh. Anoche, no hoy, anoche.
3: No te vuelvas a equivocar.
0: Que sea la última vez que cometes un error.
1: Parece que no fue solamente disparo. Epa. Parece que hubo rayadas de autos. Y,
0: bueno, lo que trascendió de información de la policía es que solamente fue esto.
1: Pero los vecinos, viste, siempre te aportan algo más.
0: Bueno, sí, imagino que sí.
1: Parece que te aportan algo más con respecto a eso, porque, bueno, le habría rayado los autos. Así que, y no es la primera vez que aparentemente tiene problema con esta señora.
0: Bueno, ya si esa es información que llega de los vecinos, es para prestar especial atención.
1: Claro. Sí, sí. Ya se ve que
0: hay una situación.
1: Tenía un reclamo de que tenía sus antecedentes.
0: Uh-huh. Uh-huh.
1: Bueno, 11:07.
3: Pausa, a la vuelta hablamos de Colapinto y a la vuelta, por supuesto, hablamos del deporte.

0: local.
1: Dale, y si me regalan 5 minutos y lo llego a encontrar al doctor Berkovich por la actividad que se va a hacer mañana, por el tema de salud pública.
2: Dejame agradecerle a la gente, son hermosos. Sí, son, nuestros oyentes son hermosos.
1: ¿Qué te dicen?
2: ¿Cómo
1: ¿Qué
2: vas a dar noticias viejas, Anto? Dice, tenés que predecir el futuro. Bueno, no, errar es humano. Dice, sí, yo lo sé. Claramente, un error lo puede cometer cualquiera.
1: Pero sí, está bien, está todo bien.
2: ¿Se imaginan si hubiera sido una noticia más trágica? No, ¿Se imaginan si hubiera sido peor esto?
1: No, no, ni hablar.
2: ¿O hubiera anunciado un súper descuento, por ejemplo, en un local? Claro, no, y resulta que fue ayer.
1: Tal cual. Bueno, acá me están dando algunos calificativos sobre los actores de este hecho policial.
2: No puedo.
0: Vamos al corte.
1: No puedo reproducirlos. No puedo reproducirlos. Los calificativos hacia los actores. Entonces, no.
2: Vamos a la pausa. Vamos.
1: Dejalo así. No digo nada. Vamos a la pausa. Dale.
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0: 11 y 18 minutos, rapidito, porque lo tenemos que liberar, agenda completa al doctor Berkovich, Germán Berkovich, así que agradezco, Germán, que te tomes unos minutos como para poder charlar con nosotros sobre la actividad de mañana de Radio Abierta, allí en Plaza Ramírez, vinculado a todo lo que tenga que ver con el Día Mundial de la Salud Mental, el día 10 de octubre. El doctor Germán Berkovich, así en línea, el equipo de Radio 9, buen día, ¿cómo va, Germán?
1: Hola, buen día para todos, ¿qué tal?
0: Bien, muy bien, gracias. Bueno, dos minutos como para que nos puedas contar las actividades que se vienen realizando y que mañana hay una radio abierta donde cinco radios vamos a estar participando durante una hora y media con temas de vinculados obviamente al tema de salud mental, ¿no?
1: Sí, es así. Vamos a tener una hora y media ahí en la Plaza Ramírez de una radio abierta con algunos invitados. Bueno, al ser radio abierta también la gente puede participar, está invitada a ir. Y la idea, bueno, sí, es en el Día Mundial de la Salud Mental hacer una actividad así bien central, también que funcione como algo de promoción de la salud, de información, de prevención. Ojalá nos acompañe el clima. Si llueve mucho, no se hace. Y si llueve un poquito, vamos a tratar de hacerla. Y si está lindo, que ojalá, sí, ojalá. Ni hablar de que sí.
0: Sí, tal cual. Vos sabés, Germán, que ayer también hago un programa en tele, en Rus Media TV, el invitado que tuve es al director del hospital, y me comentaba que una de las preocupaciones que están teniendo es la cantidad de casos que están teniendo y que van a guardia, por ejemplo, vinculados al tema de la salud mental, y que esto va creciendo cada vez más. Esto es así, ¿no, Germán?
1: Bueno, que la demanda ha subido, no hay dudas, en todo el país, no es solamente acá. Hay un informe que se entregó ahora un mes, más o menos, en el Senado, coordinado por la Universidad de Lanús, donde participaron 14 provincias en ese informe, direcciones de salud mental provinciales, el 70% de la población del país, y daba cuenta de eso, ¿no? De que ha aumentado un montón la demanda, sí. De que los estados han acompañado aumentando la oferta también, cosa que también ocurrió acá en Concepción, pero siempre es insuficiente, corre atrás de la demanda, digamos, la suba de la oferta que han hecho los estados corre atrás de la demanda. La demanda es mayor.
0: Sí.
1: Y respecto de lo de la guardia, sí. No, es difícil decir si es por esto, ¿no? Pero la verdad es que hemos intentado también toda la comunidad de salud mental difundir de que la guardia del hospital atiende casos de salud mental, porque hay mucha gente que eso no lo sabía, y la verdad que es útil para la población, ¿no? Más allá de que, por supuesto, es desgastante para la guardia, pero es útil para la población que conozca que la guardia se atiende en casos de salud mental como en cualquier otra área de salud.
0: Claro, sí. Eso lo hablábamos justamente anoche con el doctor Vales, Ariel Vales. Y también de cómo se requiere de tanta atención y servicio, porque a veces cuando el paciente de salud mental va a la guardia del hospital y necesita internación, realmente le presenta un problema para ellos, en el sentido de los espacios, donde internamos a un paciente por cuestiones de salud mental, que no podemos ponerlo al lado de la cama de uno que lo operamos de, no sé, de apendicitis, por decir.
1: Bueno, depende. Eso no es que me quiero meter, no represento al hospital, ¿no? No trabajo ahí.
0: Ajá.
1: Pero depende el caso, porque hay pacientes que requieren internación por salud mental y son pacientes más bien pasivos. Y el peligro pasa por la idea, ponele, y puede haber otros pacientes que requieran internación por salud mental y que son pacientes más activos, digamos, con una conducta disfuncional, y esos por ahí sí tenés que tener quizás como algún cuidado más en relación a la sala general de internación, pero depende del perfil de paciente, quiero decir, no es que todos los pacientes de salud mental son discordantes con el resto, no.
0: Germán, ¿hay posibilidades o algún proyecto que se pueda presentar para que el Giacomotti, porque tengo entendido que hay muchas instalaciones del viejo hospital que se podrían poner en condiciones como para que sea un hospital de atención de salud mental? ¿Podría ser eso?
1: Y bueno, es provincial eso, ¿no? Uh-huh. Es algo provincial. Ahí funcionaba en el Giacomotti, bueno, el tradicional centro de día,
0: sí.
1: que fue desmantelado. Nosotros hemos tomado varios de esos pacientes en el área municipal, funciona en el SIC, un grupo de arteterapia con esos pacientes, con esos específicos pacientes que iban a Giacomotti. Uh-huh. Un espacio de arteterapia en el SIC una vez por semana, pero bueno, nada, cuestiones más provinciales de las cuales no es que te puedo responder. Claro. Por supuesto, cualquier espacio que se abra del área va a tener demanda, eso sí, una duda.
0: Claro, pero está
1: sería
0: bueno
1: necesario.
0: Claro, bueno, ahí está el punto. Está bueno que lo conversemos con ustedes, los profesionales, ¿no? Es decir, bueno, acá me parece... Bueno, después la opinión es otra cosa. Yo, por ejemplo, opino que obviamente el Estado va a tener que tomar cartas en el asunto. Estamos con una demanda cada vez más creciente en el tema de salud mental. Sí accedí a esos informes que vos estás haciendo referencia. Fundamentalmente en la provincia de Entre Ríos, en la costa del Uruguay, es donde hay más casos. Esto confirmámelo si es así o no. En la costa del Uruguay, ¿es así?
1: ¿Usted está hablando de casos de qué? ¿De suicidio?
0: No, de salud mental. ¿De suicidios?
1: Ah, más demandas, sí. Más demanda de tratamiento. No, sí, no, pues. La verdad es que no sé. Sí, no sé si en la costa del Uruguay hay más que en la costa del Paraná. No se lo sé decir. A nivel nacional subió, y acá subió. Después, ¿en qué franja de la provincia subió más? No, no se lo sé decir. No, bueno. Nosotros hemos atendido en todo el año pasado... En todo el año atendimos 435 pacientes. Y en lo que va de este año... atendimos 600. Mm. Estamos hablando de centros de salud municipales.
0: Sí, sí. Sí, estás en un 50% arriba.
1: Casi 40, 38% arriba este año, en lo que va de este año, respecto en la comparación con todo el año pasado. Uh-huh.
0: Bueno, evidentemente, esto hay que charlarlo, hay que debatirlo, tiene que estar en la opinión pública permanentemente el tema de la salud mental. Y fundamentalmente yo creo que exigir a las autoridades de gobierno y de la administración que esté en ese momento gobernando que va a tener que tomar cartas en el asunto y empezar...
2: Legislar en consecuencia.
0: Legislar e invertir, evidentemente.
1: Sí, a ver, yo no... Lo que puedo hablar es desde el ámbito de la municipalidad. Yo creo que esta municipalidad... Creo no. A ver, antes del año 2019, que fue hace 30 segundos el año 2019, sí, había tres psicólogos en la municipalidad, tres, uh-huh. en tres centros de salud. Ese era el esquema municipal de atención en salud mental, con algunas actividades que podía haber de promoción de la salud, qué sé yo. No sé, ahí no les sé decir cuántas, pero no había muchas. Con uh-huh. tres psicólogos dedicados a la atención, imagínese quién lo iba a hacer.
0: Claro, tal cual.
1: A partir del 2019 hubo atención psicológica en 5 centros de salud, con 11 psicólogos y un psiquiatra. Y hoy por hoy tenemos atención en todos los centros de salud municipales, más el psiquiatra, y a esta altura del año, que vamos 40, creo que es la semana número 41 o 42, vamos 50 actividades de promoción de la salud. Uh-huh. Mental, ¿no? De promoción de la salud mental. Entonces, desde el Estado municipal... Nunca es suficiente, siempre es insuficiente, o sea, siempre se podría hacer más y atender más, pero a mí me parece que se ha puesto una mirada sobre el área en las últimas dos intendencias de acá, bueno, no tengo duda, ¿no? Los números hablan. Y uno se da cuenta mucho de eso también cuando habla con otras ciudades de la provincia, uh-huh. que es lo que tienen otras ciudades de la provincia, ¿no? Ahí uno se da cuenta lo que hay acá en Concepción.
0: O sea, tenemos más que otros lugares, eso es lo que quiere decir.
1: Sin ninguna duda. Sin ninguna duda, sí.
0: La última, porque sé que tienes que entrar a una reunión. ¿Se están utilizando los centros de salud, ya sean municipales o provinciales, antes de acudir al hospital Urquiza?
1: Y sí, claro. No, bueno, un poco las cifras que le decía hace un ratito, ¿no? Digamos, finalmente... 600 personas a hoy, 600 personas no han llegado al nivel central uh-huh. en su atención porque evacuaron lo que les pasaba en centros de atención primaria municipales. Después están los provinciales, ahí no tengo los números. Uh-huh. Pero bueno, sí, 600 es un montón.
0: Sí, es mucho. Y sobre todo un 40% más, y todavía no cerramos el año. Estamos en el mes número 10, ¿no? Todavía no cerramos el año.
2: No.
0: Bueno, la idea mañana entonces es una mesa abierta donde participarán distintos actores con distintos invitados, con los periodistas que representan a 5 medios de aquí de Concepción del Uruguay. Invitar a que el que le interese el tema se acerque, acompañe, participe, y hablar de salud mental, que es necesario, no solamente por el tema de suicidio, ¿no? Que estamos primeros en el ranking en la República Argentina, que lamentablemente, ¿no? Sino hablar de salud mental en general. ¿Dónde se da el segmento etario, la última, Germán, mayor cantidad de atenciones por el tema de salud mental? ¿En qué segmento etario?
1: No, eso al final del año hacemos el detalle fino de eso, de las edades, de los géneros, de los motivos de consulta. Uh-huh. De este año no lo hacemos al final. El año pasado fue en el rango de entre 30 y 45 años.
0: Sí, tal cual. Bueno, muchísimas gracias, Germán. Muy amable, ¿eh?
1: Bueno, no, por favor, gracias a ustedes por el interés.
0: Hasta luego. 11:30 ya casi en la República Argentina.
3: Otra vez fomentando lo importante que por ahí es hablar de estas cosas, de tenerlo siempre en agenda, de seguir insistiendo, de preguntar acerca de los espacios y de saber a dónde acudir en estas situaciones.
0: Bueno, tal cual. ¿Sí? Yo por eso te digo, lo que hablé anoche con el doctor Vales es lo que él me dijo, reitero lo que me dijo el doctor Vales, es impresionante la cantidad de consultas de salud mental que están recibiendo allí en el hospital, y el problema que se le presenta cuando tienen que internar. Yo, está bien, lo entiendo al doctor Berkovich, que diga, no, bueno, pero eso no es así, no todos son peligrosos, no todo, bueno, qué sé yo, pero...
3: Sí, la salud mental, la psicología no es lo mismo que la psiquiatría, si vamos por eso.
0: No sé, bueno pero todos... alguien que te venga con un problema de salud mental y que necesita internación y que, bueno, ¿dónde lo llevamos y a ver qué tipo de problema presenta? Y
3: desde
0: bueno,
3: la desmanicomionalización.
0: Uf, qué término complicado ese, sí.
3: Que a ver, que podemos, obviamente estamos todos a favor esto de las ciertas condiciones que existían para tener personas internadas. Sí. Nadie jamás podría avalar situación semejante. El tema es que en muchos lugares la carga recayó sobre los hospitales públicos. Sí. Entonces, ¿cómo resolvés esta necesidad donde vos por ahí necesitas medicar e internar, justamente?
0: Necesitas institucionalizar, porque nadie quiere los montes de oca como antes, que eran depósitos de despojos humanos. Pero sí se necesita, porque una familia capaz que tampoco está en condiciones de hacerse cargo de ese familiar que necesita de atención profesional permanentemente.
3: La verdad no sé. Entonces, ¿cómo haces en caso de que te pase algo así? Porque evidentemente, si vos te tocara tener un familiar en esas condiciones, tenés que dejar de trabajar. O sea, ¿cómo haces para mantener?
0: A eso me refiero.
3: O tener, bueno, el ingreso suficiente para pagarle a una persona que te ayude en tu propia casa.
0: El viejo hospital fue un gran error de haber cerrado el hospital cuando se inauguró el nuevo. Deberían haber dejado activo el hospital, nosotros le llamamos el viejo hospital. Lo deberían haber dejado activo. Lo deberían, hoy nosotros tendríamos dos hospitales. Uh-huh. Deberían haber mantenido este edificio, dejarlo en perfectas condiciones, y hoy por hoy una ciudad como la nuestra tendría dos hospitales. O si no, este que está acá, el Giacomotti, uh-huh, de alguna manera que sea un hospital específicamente de salud mental. Podría ser una alternativa.
3: Bueno, a gestionar a nivel provincial, entonces.
0: Sí, que obvio.
3: Corresponde.
0: 11:32.
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2: Bueno, chicos, hablemos un ratito de Franco Colapinto y ahora sí, en un ratito nos vamos a la pausa. Mejoró su tiempo. La práctica libre número 1 había finalizado 19º, ahora clasificó para la sprint de mañana en el Gran Premio de Singapur. Finalizó 11, así que va a largar desde esa posición. Pierre Gasly, nada, una centésima nomás por debajo, así que va a largar en unas posiciones antes. No estamos lejos de conseguir el balance que necesitamos para el auto. Va a ser un gran fin de semana, dijo Franco Colapinto a la zona de entrevistas, a la zona de prensa. ¿Cómo quedó la lista? Bueno, mejor dicho, ¿cómo quedó la clasificación para mañana para la carrera sprint? Max Verstappen, el mejor tiempo con su Red Bull, que recordemos que el fin de semana pasado salió campeón, levantó el primer lugar.
3: Así que, chico Verstappen.
2: Atención, porque el año pasado le pasó lo mismo a Verstappen. Había comenzado flojito, después repuntó y lo asustó a Norris en las últimas carreras. Segundo, Russell. Tercero, Leclerc. Cuarto, Piastri. Quinto, Lando Norris. Sexto, Hamilton. Séptimo, Kimi Antonelli, que bueno, tuvo ahí unos problemitas de balance. Octavo, Lawson. Noveno, Hatcha. Y décimo, Pierre Gasly, el compañero de Franco. Justamente abajo, Franco Colapinto, largando del puesto 11. Abajo, Hulkenberg. Y luego continúa Berman, Bortoleto, Alonso, Ocon, Lindblad, Stroll, Albon, Pérez, Valtteri Bottas y Carlos Sainz. Así van a largar en este orden los, bueno, 22 pilotos que tiene la Fórmula 1 en este 2026. Mañana la carrera sprint es a las 6 de la mañana, tempranito, del sábado 10 de octubre. La clasificación para la carrera del domingo será el sábado a las 10 de la mañana y la carrera principal el domingo 11 a partir de las 9 de la mañana. Lindo horario para ver a Franco Colapinto corriendo por esos puntos que tanto necesita la escudería francesa.
0: Muy bien, pausa, ya volvemos.
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0: proyecta la vida, amigos, y se proyecta el pronóstico, porque, a ver, veremos, yo... Sí, está feito, ¿qué crees que tenga? 11:46 en la República Argentina, sigue creciendo el río también, que eso no es una muy buena noticia.
1: Te voy a dar la data, la última que hayan publicado, ahora los chicos de la altura del río, sí. Lo que ya estábamos anunciando es que el puerto de Concepción del Uruguay, al igual que otros puertos, entraron en alerta de en sistema de alerta. Hay dos sistemas que funcionan dentro de la prefectura, el de alerta y el de evacuación.
0: Sí.
1: El sistema de alerta es color amarillo, el de evacuación es color rojo. Por suerte, ninguna ciudad se encuentra en estado de evacuación.
0: Okay.
1: Sé que Concordia ya está trabajando, o sea, están empezando a retirar a las personas antes que se dé la creciente que se espera. Pero sí tenemos que informar que nosotros estamos en sistema de alerta. En este momento el río está en 5,63 metros con aguas en ascenso, acá en Concepción del Uruguay. Te tiro la información de Salto, si querés.
0: A ver.
1: 11,85 metros Salto.
0: Sí, a mí me
1: tenés aguas arriba 32,35 metros, aguas abajo 14,63, crece.
0: Claro.
1: En todos
0: los
1: lados
0: datos
1: crece.
0: Que tenemos que mirar son, ¿qué está pasando de la represa para arriba? Si de la represa para arriba crece, muchachos, prepárense porque acá va a crecer. El dato concreto es el puerto de Concordia, que generalmente la altura de Concordia acá es la mitad, bueno, más o menos.
1: 11,56 metros Concordia, bueno. Crece, es prácticamente la mitad, son casi 12 metros, acá tenemos casi 6,
0: claro,
1: así que...
0: Tal cual.
1: Sí.
0: Espero que no se cumpla lo que dijo el ingeniero ese hidráulico cuando hablamos una vez, que dijo, mirá, yo de acuerdo a los cálculos que hago de cómo llovería, en la cuenca de Brasil, en la cuenca sur, más la cuenca cima, la cuenca allá, más esto, más lo otro, el río hasta podría llegar a 9 metros y algo, cosa que nos preocuparía mucho. Ojalá que le erre en el cálculo y le haya errado feo en el cálculo a este señor.
1: Hay otra cosa que ya estaban anunciando también. Ayer escuchaba a una profesional también en el tema de vías hidráulicas y hablaba de un niño que se va a afianzar recién en diciembre. Oh. Viste que estábamos en esta, bueno, ¿cuándo llega el niño? Bueno, parece que el peor mes va a ser diciembre, luego... se va a empezar a estabilizar un poco la situación. Pero bueno, esto también nos obliga ya a empezar a hacer reingeniería del turismo.
0: Claro.
1: Y hay otros lugares de la provincia de Entre Ríos que ya están en estado de preocupación. No sé cómo estará la ciudad de Colón, pero imagino que estarán también ya empezando a trabajar en
0: cómo
1: desarrollarte en esta situación, sí.
0: Bueno, muy bien. Señor, ¿qué tiene para contar?
2: Bueno, chicos, la Liga de Fútbol de Concepción del Uruguay reprogramó el partido entre Atlético Uruguay y Rivadavia, correspondiente a la undécima y última fecha del clausura Oscar Rodríguez. El encuentro de primera se va a disputar mañana sábado a partir de las 3 de la tarde en cancha de Atlético Tucumán, me iba a decir, en cancha de Atlético Uruguay. Por su parte, el próximo domingo 18 de octubre comenzará el playoff y la tercera, bueno, va a jugar en la competencia del año para el fútbol local. Así que tenemos ahí la reprogramación para mañana, 10 de octubre, a partir de las 3 de la tarde, se enfrenta Atlético Uruguay y Rivadavia.
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1: Perfecto.
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0: 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Así que, bueno, no se olviden de esta cuestión.
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2: Amigos, Rocamora vivió una noche especial en el Estadio Pacañela con la presentación de sus equipos para la Liga Argentina y la Liga Femenina de Básquetbol. Luego de la conferencia de prensa, se trasladó al estadio, a su estadio, mejor dicho, donde jugadores, jugadoras, cuerpos técnicos y colaboradores fueron presentados ante el público en un evento que combinó espectáculo y el reconocimiento histórico de la institución. La jornada comenzó con un show de luces y la presentación de los integrantes de ambos planteles, que ingresaron al campo de juego, bueno, con muchos aplausos, porque estaban acompañados por su familia, por fanáticos de Rocamora y por el público de Concepción del Uruguay. Así que ya tiene presentación oficial para el 2027 el Club Tomás de Rocamora, chicos.
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2: Yo me quedé
1: para de comer
2: subido al tren del Rogel.
1: Ah, mirá cómo entraste en el sistema del Rogel,
0: sí,
1: y entraste
0: lo probé,
1: ahí.
0: Lo probé el otro día, sí.
2: Y además, a mí me gusta el palito bombón porque tiene un corazón de dulce de leche.
0: Palito bombón helado.
1: Ay, te gusta. 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Pero ahora, yo no sé cómo se pronuncia esto. Bijou, Benjou, no sé cómo es.
2: A ver.
1: Es una tortilla salada de mandioca y queso, que es una masa similar a la de chipa, rellena con jamón y queso. Escúchenme, si hay alguien que sea del norte del país.
2: En Benjou.
1: ¿En Benjou?
2: Sí. Sí, sí, porque yo, mi tía de misionera, hace cada vez que viene.
1: Me imagino, claro. En Benjou.
2: En Benjou.
1: En Benjou. Mirá cómo se escribe. Benjou.
0: En Benjou.
2: En Benjou.
0: Sí, está bien. Puede ser esa pregunta.
1: Puede ser.
0: Dice,
1: no, yo te creo. Si me dice que es mi hija,
2: es mi tía Sonia, la norteña.
1: Claro.
0: Está bien, está bien.
1: Y
0: está
1: si
0: bien,
1: hay gente de Paraguay que no quiera corregir, sí, también.
0: Claro, también.
1: Aceptamos amablemente. 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
1: 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Sí,
2: qué rico bueno. 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
2: Yo lo pondría al revés. 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
0: Bueno,
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0: Qué sé yo, sobre gusto, nene.
1: No hay nada, no hay nada, nada escrito, dijo la señora. Exactamente. 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
2: Última deportiva este fin de semana. El automovilismo entrerriano tendrá una nueva cita en el autódromo de aquí, de Concepción del Uruguay.
1: Menos
2: con la
1: mal.
2: Realización de la carrera de los millones en una competencia especial que se va a disputar. 9, 10 y 11 de octubre. Comienza hoy y termina el domingo. La jornada, bueno, va a tener diferentes categorías de la serie entrerriana, clase 1, clase 2, 3, Fórmula Entrerriana 3 y TC850. Durante 3 jornadas los fanáticos del automovilismo podrán disfrutar de un fin de semana cargada de, bueno, emociones, velocidad y categoría de los pilotos de la localidad de la provincia.
0: Bien, muy bueno, bien. Bárbaro, nos vamos, pero antes acordate que la doctora Magdalena Roca es cirujana,
1: sí.
0: Estamos en la semana...
1: En el mes. En el octubre rosa, el mes para concientizar acerca del cáncer de mama. La doctora Magdalena Roca, siempre obviamente todos los años hablamos con ella al respecto de lo importante que es hacerte un control todos los años, ¿eh?
0: Sí, permanentemente hay que hablarlo, así que si vos estás en el proceso de querer controlar, arte, bueno, manda a la doctora Magdalena Roca. Si ya estás en tratamiento, por supuesto que lo puede tomar la doctora Magdalena Roca, que atiende acá en al CEC y
1: sí.
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1: sí.
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1: Feliz Día de los Guardaparques Nacionales en su día, para bueno. Todos aquellos que se dedican al cuidado de los parques nacionales. Nosotros acá cerquita tenemos el Palmar, así que déjame saludar a todos ellos, que hoy se está conmemorando su día.
0: Bien, acordate del doctor Bonín, que es el que te resuelve el tema de las multas.
1: Claro, amor.
0: Acordate, el doctor Bonín te dice que si te metieron una multa, recibiste la multa, porque pasaste a no sé qué velocidad, donde tenías que pasar a otra velocidad, pero siempre dentro del territorio de la provincia de Entre Ríos. Una vez que recibas la notificación, inmediatamente comunícate con él, porque hay que hacer un descargo para que después ese descargo, de alguna manera, te anulan la multa. Te va a salir más barato el abogado que pagar las 400 lucas que te piden de arranque nomás.
1: Ayer me hicieron una joda. Ajá. Horrible, a la tardecita había salido en moto.
0: Ajá.
1: Yo estaciono la moto en los lugares de moto donde corresponde que hay que estacionar una moto en el centro de Concepción de Uruguay, es decir, cordón azul, con todas las medidas como corresponde. Un gracioso me dejó una multa que le pusieron a la mañana. Te imaginas, yo fui a agarrar la moto a las 9:30 de la noche. Yo casi me da un algo.
0: ¿Cómo?
1: Yo digo, pero porque
0: multa,
1: encima la
0: pasó?
1: Multa,
0: si
1: yo no vi la hora y no vi la patente. Lo único que vi que decía estacionado fuera del estacionamiento previsto para moto. Eso es lo que decía la multa. A mí casi me da un patatú. Le saco foto a la moto y digo, pero escúchame, ¿está el cordón azul o qué estoy viendo yo?
0: No.
1: Ahí dice, ¿eso es azul o qué no es azul? Ya estaba yo en un estado. Yo hoy iba a ir al municipio y al juzgado de falta. Yo iba al juzgado de falta hoy y la iba a pelear. Porque vos decís, escúchame, tengo la moto estacionada acá, no me puede venir a decir que está en falta.
3: Hace días con ganas de pelear.
1: Sí, yo ando con unas ganas de pelear con el sistema y no, al final era otra patente y otra hora. O sea, me enojé al reverendo botón.
0: O sea,
1: después se me pasó. Una moto
2: noticia.
1: Radicada en Chajarí, ¿eh? Un besito grande.
0: Olvídense.
2: Ahora el martes leemos la noticia de locutora periodista de Concepción de Uruguay, disparó dos tiros.
0: Claro, en el
2: jugado de falta.
1: No.
0: La noticia sería.
1: Déjame agregar una cosita con el tema de la doctora Magdalena Roca.
0: Sí.
1: Ella junto con la doctora Lucía Penón Musaniche serán entrevistadas por Rus Media. Eso lo sabía, sí, en un programa especial en el marco del Octubre Rosa, así que tenelo muy, pero muy en cuenta eso, lo van a poder ver pronto.
0: ¿Tendré? Exactamente, en Rus Media TV es el lugar donde nos van a encontrar, streaming, digamos, en YouTube.
1: YouTube.
0: No es streaming, es un canal que se ve por YouTube. Entonces, ahí van a ver el programa, de entonces Octubre Rosa, como van a ver el programa que hice anoche también con el director del hospital, que hablamos una hora prácticamente. Sí. De todo lo que significa llevar adelante la administración del hospital.
1: Muy bien, 2 y 1.
0: Nos vamos. Bueno. Benja, que tengas un excelente fin de semana.
3: Igualmente, chicos.
0: Buense, lo mismo para vos.
2: Gracias, chicos. Esta tarde Ultra 9 a partir de las 6.
0: Bueno, mañana el Negro Montenegro a las 9 de la mañana. Parece mentira. Sí, pero ya claro. Mañana, animate sí. A recordar con el Negro Montenegro. Y
1: al chicos. Término, platea preferencial. Al exacto. Término del Negro Montenegro, platea preferencia.
0: Platea preferencia. Así que, buen fin de semana para todos, chicos. Nos reencontramos el martes.
1: El martes.
3: Nos vemos el martes.
1: Chao. Buen fin de semana. Adiós.

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14: ¿Qué tal? ¿Cómo están? Soy Julio Sartori, esto es Acción Rural y aquí estamos llevándoles la información actualizada de los mercados agropecuarios y nos damos una vuelta, por supuesto, como siempre ocurre al principio del programa, por el mercado agroganadero de Cañuelas, con una plaza firme pero muy resentida por la drástica caída en la oferta debido a las complicaciones que causaron las lluvias para los arribos. El novillo mediano y pesado mostró subas de entre 100 y 200 pesos en sus topes máximos. En la hacienda liviana, los valores corrientes máximos de los novillitos cayeron 200 pesos y el tope de los medianos bajó 300 pesos, mientras que los pesados ganaron 100 pesos en su techo. La vaquillona liviana mantuvo su corriente máximo, pero recortaron 200 pesos en su tope. Por el lado de la vaca buena, los corrientes máximos no mostraron cambios y su tope estiró 80 pesos. En tanto, la conserva buena bajó 100 pesos en su valor máximo y los toros retrocedieron 300 pesos en su tope. 1.392 animales conformaron la oferta del cierre de semana correspondiente al viernes 9 de septiembre, completando una oferta semanal de 18.663 cabezas. El mestizo de bono especial hasta los 460 kilos, corriente máximo 4.500 y tope de 4.600. El entrepesado pagó hasta 4.600, 4.400, el tope del que pesa hasta 520 kilos, y con más de 520, 4.350 el corriente máximo y el tope 4.400. Novillito liviano, 5.000 pesos el corriente máximo. Hubo topes para el entrepesado de 4.700 y 4.850 para el que pesa hasta 430 kilos. Corrientes mínimos para los regulares, 4.000 pesos. Por vaquillona liviana, 4.600, la que pesa hasta 350 kilogramos, 5.000 pesos el corriente máximo y 5.000 el tope, 4.000 pesos la regular. Vaca buena especial pagó hasta 3.600 como corriente máximo y 4.150 el techo de lo que se llegó a negociar. Regulares 3.100, vaca conserva buena 2.900, 3.000 el máximo y la inferior 2.700 pesos por kilo vivo. 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
14: Repasamos ahora la información de mercado y manada de cría a nivel nacional. Negocios realizados de entre el 5 y el 9 de octubre. Por terneros hasta 160 kilogramos, 6.400 pesos. Hasta 180 kilogramos, 6.200. Hasta 200 kilogramos, 6.000 pesos. Siempre, por supuesto, por kilo vivo. También ese mismo precio para los que pesan hasta 230 kilogramos. Hasta 260, 5.700 pesos. Novillitos, hasta 300 kilogramos, 5.300 pesos. Y con más de 300 kilogramos, 5.000 pesos. En las hembras, las terneras, hasta 150 kilogramos, 6.000 pesos por kilo vivo. 5.600, la que pesa hasta 190 kilogramos, hasta 210, 5.500. Lo mismo para la que pesa hasta 250 kilogramos, la vaquillona hasta 290, 4.900 y 4.600 por kilo vivo, la vaquillona hasta 340 kilogramos. Vientres preñadas, vaquillonas 2 millones y medio, 2 millones 200 las vaquillonas nuevas preñadas, vaquillonas usadas preñadas medio uso 1.800.000, vacas cut 1.400.000, vacas nuevas con cría 1.700.000 pesos y vacas usadas con cría 1.300.000 pesos. Mercado de invernada y cría a nivel nacional, negocios realizados a partir del 5 de octubre. 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Cooperativa La Ganadera, de General Ramírez, miércoles 13 desde María Grande y miércoles 28 desde Villa Elisa. Campos Bajos SRL, todavía no ha fijado fecha en Sociedad Rural Gualeguay. Contactos con Juan José Casera al 3444-621025. Cocinataria del Sur, miércoles 21 de octubre, remate en Sociedad Rural de Gualeguaychú. El representante de La Roca es Matías Jaimerena, celular 3446-578067. Casa Usandizaga tendrá actividad en Sociedad Rural Gualeguaychú el próximo miércoles 14 a las 15:30 horas, Gordo Invernada y Cría. Estamos aguardando la nueva fecha de Daroca y Buschiazo, que será nuevamente en Sociedad Rural Gualeguaychú. Consignataria Duarte ha pasado para el viernes 16 de octubre, su próximo remate en Sociedad Rural Gualeguaychú. Colombo y Colombo está celebrando su 34 aniversario desde el mercado agroganadero de Cañuelas y su representante, el señor Pablo Di Benedetto, está invitando a participar de este remate con lotes firmados en la provincia de Entre Ríos. Será el 23 de octubre a las 8 horas, lotes especiales de consumo desde la pasarela del MAG, 10 horas lotes de faena de exportación, invernada y cría por streaming. Ahí están entonces la hacienda filmada en nuestra provincia. Anote su remisión, dice Pablo Di Benedetto. 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El de Raz Hermanos tendrá remate el próximo 16 de octubre en Feria San Jaime. También tendrá el remate cuarto de milla Aras El Tal el próximo sábado 10. Martes 13, remate a través del Rosgan, 18 aniversario desde el Centro Cultural Universitario de Rosario. Fracaroli Ronconi está convocando para Villa Elisa próximo miércoles 14 de octubre, 10 horas, se podrá ver a través de Click Rural Streaming en vivo, reitero, desde Villa Elisa, Sociedad Rural de Entre Ríos, se realiza desde la Sociedad Rural de Corrientes. Cooperativa del Pronunciamiento de Basavilbaso convoca para el 13 de octubre, remate en su predio ferial de la cooperativa en Basavilbaso.
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0: 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Las precipitaciones de los últimos días y las perspectivas de lluvias abundantes en la primavera y verano hace muy interesante tener en cuenta lo que son los drones agrícolas, y vamos a escuchar otro consejo de Lucas Preis de Preservi, ahí desde el sur entrerriano, con distribución y venta de este producto en toda la provincia.
1: Para entender más el papel del dron, ¿reemplaza a la aplicadora convencional o es un complemento?
2: Hoy en día es un complemento. Hoy en día un complemento. Yo digo que en un futuro no muy lejano va a terminar siendo un reemplazo. Lo que pasa es que también, como es una herramienta nueva, hay que entender cómo funciona, hay que aprender a cómo funciona y nada. Hay que ver, más que nada con la práctica, como pasó con las pulverizadoras, como pasó con varias herramientas, con el tiempo a tiempo se va uno acostumbrando y va leyendo los distintos ambientes que tenemos y cómo es, se va adaptando.
1: Y también tiene que ver con la autonomía de las baterías, ¿no?
2: También el tema de las baterías, también mucha gente hace hincapié de que en 10 minutos es poco tiempo lo que genera un dron. Pero si lo ponemos en el correr del día, nosotros podemos hacer en un día convencional, común, hasta 150, 200 hectáreas promedio. Promedio, trabajando entre 10 a 12 horas, digamos. Y es lo que también, yo siempre le digo a todo el mundo, una pulverizadora también te está haciendo alrededor de entre 20 a 25 hectáreas por hora. Y en el día te puede hacer 200 hectáreas. O sea que está cumpliendo casi con el mismo objetivo que tiene la pulverizadora.
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0: Compartimos ahora la pizarra, información que nos presenta Joaquín Benedetti de la Red Granar en Entre Ríos, celular y WhatsApp 3446-476198. Negocios correspondientes al 8 de octubre, el trigo pagó 342.700 la tonelada con una mejora de 400 pesos, 1.300 retrocedió el maíz, se negoció en 293.500 por tonelada. Valor estimativo para el sorgo, 295.300 con una pérdida de 3.300 pesos, la soja 560.000, segunda rueda consecutiva sin cambios, y girasol 798.440, valor estimativo con una mejora de 36.900 pesos, de acuerdo a información que nos llega desde Granar. Precio de la miel que nos presenta Piarios Fanoni, fábrica de cera estampada y venta de insumos para la apicultura, celular y WhatsApp 3447-513246, hasta 3.700 por kilo por tambor, las mieles oscuras, las claras entre 4.000 y hasta 4.100 pesos. Pronóstico del tiempo que continúa con algo de inestabilidad en la región, cielo parcialmente nublado y lloviznas que se irán registrando al menos hasta el sábado entre la tarde y la noche, mejorándose el domingo pero con alta nubosidad, cielo parcialmente nublado, temperatura máxima entre los 18 y los 20 grados, levantando un poquito hacia la semana que viene. Nos encontramos el lunes, Dios mediante. Buen fin de semana para todos.
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0: ¡Gracias!
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0: Buenas, buenas, buenas. ¿Cómo andan, amigos? Estamos comenzando este viernes de Rebobina los 90. Estamos juntos, obviamente, una vez más, para pasar las próximas dos horas escuchando esas canciones que te van a traer muy grandes recuerdos. Bienvenidos.
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Comenzamos la propuesta de hoy con Vanilla Ice, y uno de esos temas que no fueron de los más conocidos, y fue un placer recordarlo aquí, porque temón, ¿eh? Play That Funky Music. Bueno, después escuchemos a Fat Family, tremendo tema también para este viernes. Y ahora, si te parece, esta dupla más que simpática y bienvenida, los Fabulosos Cadillacs con Celia Cruz, Vasos Vacíos.

Bad Boys Blue también estuvieron sonando en este viernes de Rebobina. Y ahora vamos a irnos a México, vamos a irnos a esta agrupación llamada Sentidos Opuestos, que ya por 1998 hacían una canción cuya, digamos, letra era una invitación abierta a desinhibirse, a salir de fiesta, a pasarla bien. Bueno, escuchamos Fiesta.

Qué bueno, rebobina a los 90. Ese es nuestro Instagram. Queremos que formes parte, queremos que estés con nosotros. Vamos a seguir acompañándote a lo largo de las próximas instancias de este viernes con grandes canciones de la década del 90. Por cierto, aprovecho, si te parece bien, ya tirarte de qué podemos charlar hoy, si querés. La moda noventosa. ¿Qué te parece si charlamos un poco de lo que se usaba en los 90? No somos mucho a veces de hablar de moda, así que no lo veo mal. Bueno, vamos a charlar un poquito sobre cómo era, ¿no? El vestirse, los pantalones, los Oxford, usaste zapatos, qué onda, cómo venía la onda de la campera, rompevientos de colores. Bueno, contanos, vamos a charlar de la moda y reírnos un poco juntos. Ahora, Andrés Calamaro, te quiero igual.

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Continuamos en Rebobina de Viernes. Pasaba el gran Miguel Mateos y ahora seguimos con más música. Y cuántos se van riendo un poco de lo que se ponían en los 90. Dios, cuántos recuerdos. En un ratito comenzamos a tirar al aire lo que están contando. ¿Cómo te vestías en los 90? Contanos. Rising Fred, ahora Wonderman.

Hay más, rebobina los 90, hay más buenas canciones, obviamente. Y ahora el turno de los estadounidenses. Se formaba esta agrupación en California. La propuesta viene del año 94, estaba liderada por Rob Rowe. Chaos and Effects, así es el nombre de esta agrupación. Y el tema que vamos a escuchar se llama algo así como Se Terminó Ahora.

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Pasaba Roxette en este viernes de grandes canciones. Ahora vamos a ir al año 95. Si te parece bien, nos vamos a Canadá. Una canción que alcanzó el puesto número 6 en el Billboard Hot 100, entre otros rankings. Y el título del aclamado álbum proviene justamente de un verso de esta canción. Ella es Alanis Morissette. Y suena ahora Uno Aprende.

Bueno, vamos a charlar, ¿no?, de cómo te vestías en los 90. Mira, Roxana dice, los pantalones Oxford me tapaban el zapato entero, estaban buenísimos. Elvira dice, mi hijo encontró fotos mías de esa época y todavía se está riendo, dice, son malos, ¿no? Alan dice, el gel en el pelo, te tocabas la cabeza y era una piedra. Hoy también se usa un poco el gel, che, ¿no? O nada. Bueno, Nidia, la campera rompevientos hacía un ruido tremendo al caminar, ¿te acordás? Dice, Fermín, pongan algo de Smell Like Teen Spirit. Bueno, Lía, las zapatillas tenían que ser de esa marca y de ninguna otra. No la quiere nombrar, Lía, mirá qué bien. Mis viejos hicieron un esfuerzo enorme para comprarlas y hoy los entiendo. Dice, Rolo, yo usaba la riñonera cruzada. Uy, es el loser, ¿no? O no se usa la riñonera, perdón. Por ahí se usa, ¿eh? Yo no la uso. Pero era cómoda, ¿eh? Porque era una especie de una mini mochila. Entonces, estaba bueno. Bueno, che, sigue comunicándote con nosotros. Dale, rebobina a los 90. Ahí nos encontramos. Ahora, Chupac. Dale, Chains.

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Paula Abdul también estuvo pasando por este viernes, y ahora seguimos para hacerte cantar un poquito y recordar con esta producción de la discográfica EMI, que hacía por el año 92, hacía un álbum de esta banda llamada Big Yuyo. No la banda, el álbum se llamaba Big Yuyo. Ellos son los Pericos. Eubi, llegar.

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pasaba Lorca con un tremendo clásico de los 90, para tarimear un poco, un viernes increíble. Pero ahora te hago cantar, si te parece bien te hago escuchar la voz de Diego Frenkel, que era el líder de La Portuaria. Esta agrupación que se mantiene vigente, aunque parezca mentira, pero con proyectos solistas, con colaboraciones teatrales y también presentaciones especiales junto a la agrupación La Portuaria en festivales que se suelen hacer más en el ambiente under. Vamos a escuchar ahora uno de sus grandes clásicos del año 93, Selva.

Gracias a todos los que siguen con nosotros en este viernes de Rebobina, pasándola súper bien. Seguimos recordando, ¿no? El caso, por ejemplo, de Sofía. Dice, mi hermana Vanina me prestaba la ropa y después me la reclamaba a los gritos. Charo, el flequillo con secador y spray. Qué duro, dice. Herminia, todavía tengo guardada una campera de esa época. No me entra ni con vaselina, dice. Bueno, Nazareno, grande por el programa. Pupi, lo más lindo era que todos nos vestíamos parecido y estaba bien. Hoy todo el mundo quiere diferenciarse y terminan todos iguales también. Bueno, es cierto, ¿eh? Bueno, para todos los gustos. Vamos a escuchar a Marcia Freire y Vermelho.

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Me encanta que estés del otro lado y también sugiriendo, ¿no? Música que, bueno, te pinta escuchar y nosotros, ¿por qué no? Cumplir. Natalia Oreiro ahora. Escuchamos Cambio Dolor.

viene todo por casa, por el laburo? ¿Cómo está todo por allá? Bueno, contanos, rebobina los 90. Mientras nosotros seguimos haciéndote escuchar buena música, es el turno de Ataque 77 ahora. Ciro Pertusi en la voz. Y por supuesto, ¿cuál es el precio?

Hola amigos, muy buenas tardes, ¿cómo están? Bienvenidos a un nuevo programa de Ultra 9. Comenzamos esta tarde del día viernes 9 de octubre del año 2026. Tarde lluviosa, con llovizna molesta, fuerte, pero con una temperatura de 16 grados, una humedad del 80% y el viento que sí, que se hace sentir porque ingresa a 18 kilómetros en la hora del sector sur.

0: Obvio, obvio. Aparte, viene bien un poquito de lluvia.
1: Sí, viene bien. Bueno, eso es cierto, viene bien un poco de lluvia. Hay días que son especiales para que llueva. Hay días que vos decís, justo hoy va a llover.
0: Lo único que tiene la lluvia es que no te deja lavar la ropa. Bueno, pero después, sí, para descansar, está ideal.
1: Ay, pero ¿sabés que a mí, por ejemplo, esos planes que te dicen, por ejemplo, ayer tuvimos jornada institucional, ¿viste? En el colegio. Y los profesores decían, ay, sí, ojalá llueva mañana también. Así, tipo, salgo de dar clases, voy a mi casa, baño, película y a la cama.
0: Ese es el mejor plan.
1: Ay, no, y yo quedé tipo, ay, qué aburrido.
0: ¿Por qué?
1: Ay, no, para mí esos planes son re aburridos.
0: Depende.
1: ¿Por qué? A ver, ¿de qué depende?
0: Depende el día. Ajá. Depende. Si ya venís con una semana bastante cargadita. Saliendo ahí a cada rato, juntándose a la noche y más.
1: Bueno, pero
0: se
1: eso...
0: Se puede un día quedarse en tu casa, mirar la tele, estar acostado.
1: Eso sí, pero por ejemplo, yo los fines de semana lo aprovecho para salir justamente. Caramba. Porque el lunes a viernes es jornada de trabajo. Entonces vos me decís, por ejemplo, un sábado, ay, nos juntamos a ver una peli, y para mí eso es lo peor que me puedes decir.
0: Ay.
1: Te juro, bueno, perdón. Bueno, pero para mí es tipo, o sea, lo hago porque lo he hecho con amigos, todo eso, porque tipo, siempre unirse a las masas sociales, ¿viste? Y somos 7 en el grupo. Si 5 dicen sí, re, sí, vamos, yo voy, claro. No hago problema, nada. Pero no,
0: preferís más salir.
1: Sí, sí, re, ya sea.
0: Las noches de veranito con sol, calorcito.
1: Sí, re. O en invierno también andar una vuelta a la tarde, siempre apostando por eso.
0: No, en el invierno yo soy más de casa. Llegar a las 6 de la tarde y chao, no salgo de mi casa.
1: No, no, es que viste que en el invierno tenés para salir entre las 2 a las 6. A las 6 ya no podés.
0: No, porque está frío.
1: Y en el verano es siempre a partir de las 6, 7 de la tarde, sí, en adelante. Esos son los horarios disponibles de nosotros, ¿eh? Hablando del verano, bueno, estamos preparando poco a poco. Vos decís, faltan 2 meses todavía, pero nosotros ya estamos preparando la temporada de verano. Esto es así, tenemos nuevos panelistas para el verano. Hay gente que va a volver.
0: Ay,
1: esto
0: mira.
1: Es así, esto es así, es una primiciana, te estoy contando.
0: Yo me estoy enterando ahora.
1: Sí.
0: ¿Quién volverá?
1: Ahí en negociaciones, estamos en negociaciones. Pero sí, seguramente que a partir de diciembre comencemos la temporada de verano. Y por supuesto después en enero y febrero. Amigos, 6 de la tarde, 9 minutos en toda la República Argentina. Nos escuchás a través del dial de Radio 9, que es la 96.9. También en nuestro sitio web, en redes sociales, tenemos también Facebook, Radio 9 Digital, e Instagram, @radio9.fm. Recordá que nuestro WhatsApp ya está activo, 3442-552855. Es el WhatsApp de la radio. Mándanos mensajes. Recuerden que la semana pasada inauguramos algunos segmentos especiales. Uno es el de música a la carta, así que ya pueden ir pidiendo. Recuerden que por lo general viajamos 10 años atrás. Si estamos en el 2026, del 2016 para atrás, para adelante, pasamos todos los días música. Pero vamos, viajemos en el tiempo. Anímense a pedir música. 55 28 55. Ahora, amigos, lo dejamos con Tini y Ulises Bueno con su tema, con su temón, que fue tendencia, dos amantes, dale.

Muy bien, amigos, 6:15 de la tarde en toda la República Argentina. 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

0: Muy bien, amigos. Auto Rojo está sonando. Esta reversión de Vilma Palma, por supuesto, con Marama. ¿Bancás los remix, Ana?
1: Sí, re.
0: Va por ahí.
1: Aparte, te suben la vibra.
0: Total, rebanco. Tenemos consigna, pero antes... Bueno,
1: pero antes me quedé pensando en lo que estabas diciendo de los sabores de helado. Ajá, en el verano, todo. Sí. Y la verdad, unas ganas de probar ese lemon pine. No sé a vos, pero a mí me encanta el lemon pine.
0: A mí también, es uno de mis favoritos. Es más, solamente como uno, que es el que hace mi yaya.
1: Sí, eso lo sabía.
0: Es único en el mundo. Único, pero literal, Ana, único. No, nunca compré ninguno así en pastelería, en panaderías también, igual al de ella. Banco mucho al lemon pie.
1: Es que la comida de las abuelas siempre es...
0: únicas.
1: Son únicas.
0: Si vos tuvieras que inventar un sabor de helado, ¿cuál sería? Que no exista, ¿no?
1: Mate.
0: ¿Mate?
1: Mate.
0: Ah, pero existió, ¿eh?
1: ¿Existió?
0: Sí.
1: Nunca lo escuché.
0: No, fue como una edición especial para el 2019, me parece, que estuvo la Expo Concepción. Mira. Yo me acuerdo porque estaba cubriendo con mi primer año de facultad, ¿viste? Que uno hace las pasantías. Y a mí me tocó cubrir justamente con la carrera de periodismo y locución. Y en ese momento era como el boom crear todo con mate. Alfajores de mate, era también, por ejemplo, helado de mate. Estaba también el sabor mate cocido.
1: El de mate cocido lo sabía, sí, pero no tenía ese del mate.
0: No, y había uno, tipo, habían hecho harina de mate.
1: ¿Harina
0: y habían
1: de
0: hecho
1: mate?
0: Bizcochuelo con gusto a mate.
1: Ay, ¿cómo quedará eso?
0: No, a mí no me gustó puntualmente.
1: Ah, ¿vos lo probaste?
0: Sí. Probé el helado de mate cocido, ese sí, rico porque es dulce, o sea, claro. El mate cocido es dulce.
1: Aparte, el mate cocido ya de por sí es rico, o sea.
0: Claro. Y el helado y el bizcochuelo no me gustó mucho porque parecía como literalmente, ¿viste cuando te pasa una yerba en la garganta? Se queda como,
1: sí.
0: ¿Qué es esto? Bueno, así me pasó.
1: Mira,
0: sí.
1: Estaría para probarlo, no sé si lo seguirán vendiendo, ¿no?
0: Yo el que no sé si existe, pero me gusta mucho, sé que existen, por ejemplo, sabores de helados, de caramelos, pero a mí, por ejemplo, me gustaría el de pico dulce.
1: Ese debe existir, en algún lugar debe existir.
0: En algún punto de la Argentina debe existir, estoy seguro. Sí. Pero bueno, acá en Concepción, Uruguay, nunca lo vi.
1: Pero sería muy rico.
0: Sí,
1: sería muy rico.
0: ¿Vos, aparte de mate, o vas por ese?
1: Voy por ese.
0: Bien.
1: No se me ocurre otro ahora, ¿no? Uh-huh. No lo pensé.
0: Bueno, pero está bien, ¿eh? Si quieren comentar ustedes, 55, 28, 55, pero vamos con la consigna oficial del día porque, Ana...
1: ¿Qué?
0: ¿Estamos de acuerdo que a nivel de escandalosos, Argentina es el mejor país del mundo, verdad?
1: Sí.
0: Ser ruidosos, bochincheros, alborotadores, eso forma parte de nuestra jerga, de nuestro estilo de vida. Pero la verdad que con lo que le voy a contar a continuación, cuando leía esta noticia yo dije, wow, no puede ser. Una insólita protesta se armó en uno de los Carrefour de la provincia de Buenos Aires, puntualmente en la localidad de San Isidro, cuando un cliente reclamó que el televisor que había comprado el día anterior no funcionaba. ¿Viste?
1: Ajá.
0: La situación fue así. Según la versión difundida en las redes sociales y en los medios de comunicación de la provincia de Buenos Aires, además que podemos verlo en el video, que claramente como somos radio no lo vemos al video, en el establecimiento se ve a un hombre que va a reclamar, va con la caja del televisor, el televisor adentro, y quiere cambiar el dispositivo que lo había comprado 24 horas antes, fue a la casa, lo enchufó y ¿qué pasó?
1: No andaba.
0: Fue al supermarket en cuestión y el chico que lo atendió le dice, no te lo podemos cambiar porque ya te lo llevaste, ¿viste? Faltan papeles, etcétera, etcétera. El hombre dice, ¿no me lo vas a cambiar? No te lo podemos cambiar. Le repite 3 veces, ¿no me lo vas a cambiar? No te lo vamos a cambiar. ¿No me lo vas a cambiar? No te lo voy a cambiar.
1: ¿Y qué pasó?
0: Se fue a su casa. A la hora, Ana... Este señor volvió con la Barra Brava de Central Ballester, que es un equipo de allá de San Isidro. Le coparon todo el supermercado, pero vos imaginate la situación. Yo lo estaba viendo en el video, bombos, gente en cuero, mucho así, bubucelas, todos llevaron, todo trompetas, todo.
1: Me imagino el repositor que le dijo que no se le iba a cambiar, tipo...
0: Claro, que ¿dónde me meto? Pero bueno, la verdad que se hizo viral estos videos en redes sociales porque, claro, los clientes habituales empezaron a firmar porque era algo poco inusual. Obviamente que esto se hizo viral en cuestión de segundos, inclusive el Club de Central Ballester publicó en sus redes sociales, hizo un video alusivo a esto y dice: siempre apoyando a nuestros socios. Así que lo que nosotros queremos saber son en qué situaciones te gustaría haber tenido una barra brava que te acompañe, por ejemplo, a reclamar, a reclamar así, tipo cosas copadas de ese estilo. A mí, por ejemplo, se me viene a la cabeza una vez que había llevado el auto al lavadero.
1: Ajá.
0: A un lavadero de aquí de nuestra ciudad, obviamente no lo voy a nombrar. Pero ¿qué pasó? Me arrancaron toda la pintura del baúl. Era con el auto anterior que yo tenía blanco. No sé cómo le habrán dado con la hidrolavadora. De lleno, ¿viste?
1: ¿Y pero no se hicieron cargo? ¿No dijeron, che, mirá, pasó esto?
0: Obviamente que yo me doy cuenta. Yo era más chico, recién había sacado el carné, 20 años, primera vez. Y le digo a mi viejo: papá, mirá lo que me hicieron con el auto. Primero que el reto de mi vida de, pero sí, pero ¿cómo van a hacer eso? Bueno, bla, bla, bla. Mandarles un mensaje. Les conté la situación y me dice: no, eso acá en nuestro lavadero es imposible.
1: ¿Pero no te diste cuenta cuando lo retiraste?
0: No me había dado cuenta.
1: Claro, tarde.
0: Entonces, pero fue, digo que a la media hora fue, que no sé por qué me habré justo ido a abrir el baúl y dije, hey.
1: Claro.
0: ¿Qué es esto? Todos puntos negros tenía el auto. Tipo así, bien que le faltaba la pintura, pero eso de darle fuerte con la hidrolavadora.
1: Ahí, o de chocarlo con algo, capaz.
0: Claro, rayarlo con algo. Ahí me hubiese gustado a mí tener la barra brava ahí del club para ir a reclamar. ¿Vos en tu caso?
1: Y yo, déjame pensar a ver si me ha pasado alguna situación así, porque la verdad no me acuerdo. O sea, siempre que fui a reclamar algo es como que lo reclamé con razón. Entonces, como que
0: te lo cambiaron.
1: Claro, tuve un reconocimiento. Entonces, como que no se me ocurre ahora.
0: A mí me mata, porque viste, a veces cuando uno va a comprar no te dan el ticket. Claro. Y cuando no te dan el ticket, chau, caíste. Caíste en el juego de ellos. Así que siempre pedí el ticket.
1: Pero ahora está bueno porque, no sé, vos cómo pagás, pero yo casi siempre
0: comprobante.
1: Pago con QR y con lo virtual. Banco. Entonces, cuando tengo que ir a reclamar algo, si me dicen, no compraste esto acá, le muestro el QR y mirá, acá está.
0: Claro.
1: Entonces como que ya te queda un comprobante, si no te dan el ticket.
0: Total. Y también me ha pasado después, con, por ejemplo, con artículos del supermercado que estaban vencidos.
1: Bueno,
0: uno no se pone a ver en detalles todos los días, si va, por ejemplo, todos los días al mismo supermercado, que es el que está ahí cerca de tu
1: pero
0: casa.
1: Pero depende. Si es chino, justamente.
0: Bueno.
1: Si está de oferta.
0: Es raro.
1: Si está muy de oferta.
0: Eso es verdad, porque siempre están a punto de vencer. Eso es verdad. Y la gente del otro lado que está del otro lado sabe que cuando uno va a comprar y está en oferta, un producto que vos decís, esto no sale ni ahí.
1: Claro, está a punto de precio.
0: Claro, está a punto de vencer, está a ponerle a 5 o 6 días de vencer. Tenés razón en ese sentido. Pero bueno, amigos, ya saben, 55-28-55 nos cuentan en qué situaciones a ustedes les hubiese gustado tener una buena barra brava para ir a reclamar algo que para ustedes fue muy injusto. Lo dejamos ahora con un bloquecito de reggaetón. Ahora, Tutti Love y un ratito Pose de Daddy Yankee.

0: Muy bien, amigos, teníamos ese momentito, ese ratito de música de reggaetón. Habíamos escuchado de Don Omar, Duty Love con Nata Natasha, y a su momento escuchábamos a Pose de Daddy Yankee, nada más y nada menos. Amigos, tenemos ahora mensajes de ustedes del 552855. Ana, ¿qué dicen los oyentes?
1: Ahora leemos.
0: A ver.
1: Dice, hola chicos, qué feo viernes. A mí me pasó el otro día que tuve que ir hasta el colegio de mi hijo. Ajá. Porque un compañero le rompió la mochila. Oh. Y el colegio se lavó las manos. Ahí me hubiera gustado tener... Ay, perdón, me perdí.
0: A los muchachos.
1: Saludos, Josefina.
0: Bueno, recordemos que estamos compartiendo mensajes de nuestra consigna de este primer bloque, que es porque hacíamos alusión a que un hombre en Pilar, en San Isidro, fue a reclamar un televisor y no se lo quisieron cambiar porque les dijeron que le faltaban cosas y demás. Así que él llevó a toda la barra brava de su club ahí, de los muchachos de San Isidro, para hacer mucho ruido y que le cambien el televisor. Así que, bueno, Josefina nos decía eso. Acá tengo otro, Wense, Ana. El otro día me pasó que encargamos churros, estaba lloviendo, y cuando llegaron no tenían dulce de leche adentro. Obviamente que por mensaje no me los querían cambiar. Ahí sí quería ir a hacerles un piquete. Saludos, móvil 16, nos dice por acá. Che, qué bajón.
1: Quedamos
0: como... Na, na, na.
1: Qué desilusión eso.
0: Ay, total.
1: Cuando vos agarrás algo con todo el entusiasmo de comerte
0: algo.
1: Ah,
0: me hincas el diente y decís...
1: Y cuando ves, no era lo que esperabas, como... Ah.
0: Qué cagado, ¿no? Pero, hey, que te pongan así con los churros.
1: Sí, no.
0: Porque para colmo, el otro día acá ponen que estaba lloviendo. O sea, que tal vez que fue el sábado pasado, que estuvo horrible, hizo frío. Llovió toda la tarde.
1: Y que está ideal para comer una tortacita, un churro o algo de eso.
0: Sí, algo así con mate. Ay, qué rabia. Yo también iría con los muchachos de la barra brava. Otro más del 552855. A ver.
1: Otro más. Hola, chicos. Como todos los viernes, junto a mi compañera Susi, nosotros querríamos a la barra brava cuando en diciembre el jefe se atrasa con el aguinaldo. Y Bar lo queremos porque está al lado de nuestro. Jaja, besos.
0: Ay, Dios, bueno, si vos sos el jefe ahí de las chicas. Una se llama Susi, la otra no quiso dar el nombre.
1: Y la otra no dio el nombre.
0: Por las dudas,
1: Pagar pero dijo que lo querían porque lo tiene al lado,
0: claro,
1: el jefe.
0: Claro, por compromiso. Uno más porque ya estamos en horario de tanda. Equipo de Ultra. Yo el otro día me compré un secador de lechugas en un comercio de la peatonal. Y cuando lo probé no funcionaba. Fui a reclamarlo y me dijeron... Y no me dieron, bueno, pelotas. Soy muy calentona, nos dicen por acá. Así que lo revolié y me fui. No vuelvo más. Puso y en mayúscula. O sea que cuando ponen esos mensajes en mayúscula, sentencia, sí. ¿Viste? No vuelvo más y no vuelvo más. Amigos, bueno, escúchenme una cosa. Tenemos horario de tanda, pero síganos mandando mensajes. Ahora, después del corte, tenemos nota publicitaria. Tenemos... nota publicitaria. Dije cualquier cosa. Ahora, después del corte, tenemos una entrevista. Y después tenemos más contenido. Tenemos los títulos deportivos. Tenemos, además, que comentarles acerca de muchas cosas más. Quédense con nosotros aquí en Ultra 9.

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0: Muy bien, amigos, nosotros continuamos aquí en Ultra Nube mientras solucionamos un temita. No sé lo que nos pasó con ese Spotify, no sabemos qué pasó, pero se nos cerró de la nada. Así que nosotros vamos a estar acá haciéndole el aguante, por supuesto, porque tenemos una nota en un ratito nada más con una vieja conocida nuestra, integrante también aquí del equipo de Ultra 9. Además le estábamos contando acerca un poco sobre lo que se va a venir dentro de poco tiempo para el equipo. Van a volver viejas voces, porque recordemos que nosotros estamos aquí en la radio, porque nos escuchás a través de la 96.9, que por supuesto siempre está todos los días para hacerte el aguante. Además, ¿qué pasa?
1: El universo quiere que no pasemos tanta música y hablemos más, me parece.
0: Sí, sí, totalmente. Pero no sé, porque ¿qué pasó? Que se empacó. Así que bueno, amigos, nosotros estamos aquí, por supuesto, compartiendo con ustedes. Ahí poco a poco va recuperando lo que es la conexión y demás nuestro querido Spotify. Mientras tanto, te contamos un poco los datos del clima, porque... ¡Ay! Está sonando algo. Sí, bueno, escuchaste también, yo también. Así que eso significa igual algo positivo, y es que está funcionando nada más y nada menos que nuestra llamada telefónica. 16 grados en Concepción del Uruguay, la humedad es del 80% y el viento ingresa 18 kilómetros en la hora. Ana, ¿cómo está para hoy la agenda? ¿Está completa?
1: ¿La agenda?
0: ¿Cómo viene?
1: Bueno, como dijimos el fin de pasado, el viernes, no se acuerdan los oyentes, que dijimos que se estaba preparando un fin de semana bastante cargadito.
0: Ajá.
1: Bueno, seguimos con esa agenda bastante bien cargadita. Tenemos 14 eventos en total y habían más, pero por condiciones climáticas se fueron cancelando.
0: Se fueron suspendiendo, claro.
1: Se fueron suspendiendo y reprogramando para el próximo finde.
0: Sí.
1: Así que el próximo finde también va a estar cargadito,
0: bueno,
1: seguramente.
0: Eso está buenísimo. Igual, estamos en esa época, ¿viste?, en la que vos decís... Es verano, se está poniendo linda la temperatura, estamos en plena primavera, camino al verano, hay que ponerle un poco de ganas, y yo creo que los comercios gastronómicos son los primeros en saber eso, ¿no te parece a vos?
1: Sí, aparte, o sea, tenés todas las opciones, porque
0: sí,
1: tenés tanto al aire libre por si el clima acompaña, tenés bajo techo y demás.
0: Bien, en un ratito entonces analizamos lo que va a ser la agenda para el fin de semana. Ahí recuperamos nuestra cuenta de Spotify, pero ahora la tenemos en comunicación a nuestra querida Alfo Nardais con nosotros. Hola, Alfo, ¿nos escuchas?
2: Hola, ¿cómo están? Sí, los escucho bajito, pero los escucho.
0: Ajá, bueno, pará, entonces vamos a intentar recuperar un poquito el sonido, porque no sabes, recién se nos plantaron de la nada todos los equipos tecnológicos, el Spotify, la compu se apagó, la de arriba no tenía internet, pero lo estamos solucionando acá con la niña Burdeta. ¿Cómo
2: pero
0: andas?
2: Sí.
0: ¿Todo bien?
2: Todo bien, acá andamos.
0: Bien.
2: A punto de un portal energético.
0: ¿Puede ser eso entonces lo que está fallando?
2: ¿Cómo?
0: ¿Puede ser eso entonces lo que está fallando?
2: Sí, por supuesto.
0: Entonces, ¿qué es un portal energético?
2: Hoy, los portales se abren de energías para... vamos a arrancar de nuevo. Del 10 del 10.
0: Sí.
2: Estamos trabadas.
0: Hoy está todo trabado.
2: Es un momento para renovar nuestras energías.
0: Ajá.
2: Lo que hacen los portales es para renovar nuestras energías dependiendo la fecha que nos toque, ¿no? Dependiendo qué día o qué mes o qué números es la energía que vamos a estar renovando.
0: Ajá.
2: Mañana, 10 de octubre, se habla mucho del portal energético 10 del 10, porque desde la numerología y las miradas espirituales, esta fecha se toma como una oportunidad para hacer una pausa.
0: Epa.
2: Para mirar hacia adentro.
0: Bien.
2: Y preguntarnos también qué queremos transformar en nuestra vida.
0: Consulto para las energías y demás. El número 10 es el número 10, por ejemplo, es un número exitoso, como por ejemplo para la escuela, para lo académico.
2: ¿Cómo?
0: El número 10, ¿viste?
2: Sí.
0: Es un número para las energías, para el mundo energético. ¿Es positivo, como puede ser, por ejemplo, no sé, en la escuela que te sacas un 10?
2: Es un número. El 10, en realidad, En esta oportunidad es 10 del 10, por eso, porque es 10 de octubre, salud.
0: La niña burreta está cerrada el micrófono.
2: Este número en realidad, los números, por ejemplo, maestros, son el 11, 11, 22, 22, o el 22 en realidad, el 33. Esos son números maestros y mágicos. Pero en esta casualidad, 10 del 10 es porque es 10 de octubre, ¿no? 10 del 10.
0: Sí.
2: Arrancamos así. El número 10 está relacionado con los cierres y los nuevos comienzos. La numerología se toma del 1 al 9 como el 9 último número. Y en este caso lo toman al 10. Porque obtenemos, si reducimos 10, 1 más 0 es 1, ¿no?
0: Sí.
2: Entonces, representa la iniciativa. El 1 es como los comienzos, la independencia, la fuerza, la voluntad, la posibilidad de avanzar a algo nuevo, ¿no? Como los comienzos. Entonces, y encontramos con el 10 repetido dos veces, 10 del 10. Entonces podemos tomarlo como una invitación a revisar dónde estamos parados y hacia dónde queremos ir.
0: Bien, ¿no? Perfecto. Entonces hay que pensar, por ejemplo, en objetivos, mensajes positivos. ¿Los portales sirven para, por ejemplo, dejar cosas atrás?
2: Sí, también hay distintos tipos de portales. La mayoría de los portales son para manifestar cosas que queremos.
0: Ajá.
2: Que queremos que suceda y cosas que queremos que se vayan, ¿no? Bien. Esto que vos decías, son para manifestar, ¿no?
0: Correcto. Correcto. Sí, Alfon, te escuchamos.
2: Este portal no se trata solamente de pedirle al universo que resuelva nuestra vida, ¿no? De un día para el otro, pero bueno, la magia consiste en nuestra manifestación, en nuestra decisión, en lo que elegimos sostener, lo que finalmente nos animamos a soltar también, ¿no?
0: Bien.
2: Queremos que las cosas cambien, seguimos en las por ahí, si seguimos aferrados a alguien o alguna situación, algún vínculo, ¿no? Pensamientos o miedos que ya no nos hacen bien, entonces es un buen portal para esto que estábamos hablando.
0: Correcto. Ana, ¿para qué no te escuchas? No te escuchas. Ahora sí, a ver.
1: ¿Qué nos recomendás hacer para este portal mañana? ¿Qué nos recomendás que hagamos?
2: Para el 10, una vela blanca. Podemos conseguir acá en creencias.cu.
0: Sí, de paso.
2: Para este 10 podemos hacer un ritual muy sencillo, pero lleno de intención, para cerrar ciclos, para liberar aquello que sentimos que ya no nos acompañan. ¿Y qué necesitamos? Una vela blanca, un sahumerio o hierbas. Lo ideal sería hierbas para sahumar, dos papeles y una lapicera. Eso es lo que necesitamos.
0: Bien.
2: Si tenés algún cuarzo cristal, o sea, transparente, genial, o una amatista que es para transmutar, podés incorporarla a este ritual, pero no es necesario. Pero si la tenés, suma. Tenés que buscar un lugar tranquilo, encender ese saumo, recorrer suavemente los espacios. Puede ser un saumo con lavanda, con rosas, con romero, con ruda. Cosas dulces y cosas para sacar también, ¿no? Poniendo la intención a renovar el ambiente, a dejar las energías que sentís que ya no querés sostener, podés hacer respiraciones profundas, conectar con el momento presente, y después, en el primer papel, escribís todo lo que querés soltar.
0: Ajá.
2: Miedos, pensamientos, las cosas que te limitan, situaciones que te generan malestares. Y en el segundo papel, esto lo suelo hacer mucho yo se lo suelo hacer mucho a la gente cuando voy a sahumar a las casas y demás, es escribir en un papel las cosas lindas y escribir también lo que no nos gusta, ¿no? Lo que queremos cambiar. Y en el segundo papel anotamos lo que queremos invitar a nuestra vida, el amor propio, la tranquilidad, la abundancia, los nuevos proyectos. Me abro a nuevas oportunidades, por ejemplo, puede ser: me comprometo a dar pasos concretos para acercarme a lo que deseo. Esas son como cosas que uno va, ¿no?, queriendo manifestar. Y a la hora de encender, de prender nuestra vela blanca, siempre que sea con fósforo lo posible, quedarnos unos pequeños minutos en silencio, respirar despacio mientras miramos la llama y visualicemos en la llama lo que dejamos atrás, lo que pesa, y cómo hace esa llama espacio para lo nuevo, ¿no? Y hay un montón de afirmaciones que uno puede decir mientras va prendiendo esta vela, se las puede armar siempre positivamente. y el papel de las intenciones lo guardamos en un lugar y lo volvemos a leer en unos días. Así que bueno, y el papel que queremos, las cosas que queremos soltar, lo podemos romper, lo podemos quemar, lo podemos tirar, eso es la decisión de cada uno.
0: Correcto. Alfred, hablabas de Sahumar hace un ratito, de la semana pasada tuviste brindando un taller sobre esto, ¿verdad?
2: Sobre Sahumo, sobre Ajá. cómo armonizar y limpiar los espacios, sí, sí.
0: Bien, ¿cómo estuvo eso? ¿Va a haber una segunda clase?
2: Puede haber una segunda repe de la taller, estuvo buenísimo, hubo bastante gente. Aprendimos a sahumar con hierbas nativas de Entre Ríos, así que estuvo súper lindo. ¿Cómo sahumar? ¿Qué hacer? ¿En qué momento? ¿Cómo se hace? ¿Qué se dice? ¿Cómo uno va limpiando y las oraciones que puede ir utilizando? Así que estuvo buenísimo.
0: Alfon, y bueno, nobleza obliga, te lo tengo que decir yo porque estamos en el mejor mes del zodíaco para mí, para Libra.
2: Ah, viene Libra, sí, viene con todo Libra. El 17 de octubre ya tenemos Libra.
0: Uh-huh. Bueno,
2: el tarot de la escena.
0: Bien, eso quería preguntar. 17 de octubre, entonces, para que la audiencia se lo vaya agendando, porque son espacios que el otro día nosotros lo hablábamos en el programa de la mañana, en Las Cosas por Su Nombre, y decíamos, uno que ha acompañado todos los signos durante este 2026... cómo ha cambiado, cómo ha rotado la idea y demás. La verdad que por ese lado, felicitaciones, y está espectacular que mes a mes vayan cambiando la idea para variar también.
2: ¿Cómo es lo último que dijiste, perdón?
0: No, que está bueno esto, lo de la idea para ir variando, que al público le reinteresa, y el otro día lo destacábamos.
2: Sí, por supuesto. Está siendo cada vez más grosso, cada vez más grande,
0: sí.
2: Y creo yo que lo estamos llevando para un lado de informarnos qué es la astrología, cómo funciona la astrología dependiendo del mes en que naciste, uh-huh. Y también un poquito de risas y de stand-up y astrología y tarot y teatro y todo eso.
0: Espectacular. Entonces quedamos atentos para el 17, para lo que sería el mes de Libra, la significación de Libra. Alfon, gracias.
2: Dale, gracias, nos estamos viendo.
0: Para entonces, la vela blanca y demás, ¿dónde lo compramos?
2: En Creencias, CDU.
0: Bien, eso queda.
2: 10.588.
0: Eso, exactamente. Bueno, ya tienen dónde ir todo.
1: Y para hacer encargos... Uy, estaba muy alto el micrófono.
2: Sí, hacemos envíos dentro de nuestra ciudad, así uh-huh. que con esta lluvia, para que no salgan de la casa, nos piden un mensajero y se lo mandamos.
0: Espectacular. Alfon Ardaiz, muchas gracias.
2: No, gracias a ustedes.
0: Amigos, estábamos hablando con Alfonsina Ardaiz, nada más y nada menos, porque, bueno, mañana 10 del 10 había un portal energético, ella nos avisó y obviamente que los vamos a ir consultando y lo vamos a ir informando para todos aquellos que, bueno, se rigen por el mundo de las energías y demás. Además, hemos recuperado nuestro Spotify, nada más y nada menos, con la música típica de los días viernes. En un ratito tenemos el segmento que ustedes han pedido, música a la carta para viajar en el tiempo. Tenemos también consignas, tenemos la parte deportiva, pero llegó la otra integrante fija del equipo, Abby, está con nosotros. ¿Cómo estás, Abby?
3: Hola, ¿cómo están? ¿Todo bien?
0: Bien, ¿vos?
3: Bien, algo mojada.
0: Ay, te veo apagada, pero yo te iba a decir, es por el día oscuro, por el día
3: Ay,
0: gris.
3: Sí.
0: Le ponemos ganas.
3: Sí, obviamente. Ganas. No. Es pasa que estamos con todo el tema de fiesta de la familia.
0: Ay, claro, están a full.
3: A full todo el día, toda la mañana, tarde,
0: trabajando. Pero bueno, ¿vamos a bailar un ratito, Abby?
3: Dale.
0: Dale, tus ojos no me ven, de Canto para Bailar y Sin Límites.

0: Muy bien, amigos, 3 minutos han pasado de las 7 de la tarde en toda la República Argentina. La temperatura en Concepción del Uruguay, 16 grados actualmente, la humedad es del 82% y el viento ingresa a 18 kilómetros a la hora del sector sur. Precipitaciones, bueno, me dice acá el Servicio Meteorológico Nacional que cerca de las 8 de la noche llegaría la máxima probabilidad del 40%, luego baja, tiene 6-0% para la madrugada, para el sábado se descartan, para el domingo lo mismo y para el lunes, día feriado, pueden ascender un poquito para las principales horas de la mañana. Entre las 8 y las 12 del mediodía hay una leve alerta, menor e inferior, mejor dicho, al 40%, pero bueno, vamos a ir viendo. En un ratito igual lo analizamos en profundidad al pronóstico. ¿Por qué te digo en un ratito? Porque ahora tenemos 3 minutitos de pausa y volvemos nosotros con el mejor contenido y la música que vos durante la tarde has pedido a la carta.
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Muy bien, amigos, nosotros continuamos aquí en Ultra 9 y tenemos que comentarte un poco las actividades que va a haber el fin de semana, que siempre las traen aquí las chicas de qué hacer en Set de Luz. 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

0: 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Ana, día viernes 9 del 10, ¿qué tenemos?
1: Arrancamos el día bastante tempranito.
0: Ajá, a ver.
1: O sea, hasta cortamos el programa. Ajá. Y ya se tienen que ir.
0: Al tuqui tuqui.
1: A Dolores Costa.
0: Ajá, ¿qué hay?
1: Porque a las 8 arranca un tributo a Joaquín Sabina. Epa. Por Daniel Dubini.
0: Me encanta.
1: Luego continúa la noche en la Yotivengo Espacio Teatral. Uh-huh. El Enfermo Imaginario es una obra.
0: Ajá.
1: Luego tenemos, igual que ayer en Houston Gastro Bar, y no se va a cobrar entradas, a las 22:30 horas.
0: Espectacular.
1: Después tenemos en el Casino de Concesionario de Uruguay, nos tenemos especificada la hora.
0: La hora.
1: Pero está Quita Penas.
0: Ajá.
1: Luego en Parrilla Don Quiquiche a las 22:30 horas y Bicéspedes.
0: A mí y... lo que me gusta. Ajá. A mí lo que me gusta. Perdón que te interrumpí, Ana. Es que todos estos locales que vos has nombrado y venís nombrando durante todo el año siempre suelen tener un tipo de show para ofrecerle a su público general. Esto está bueno, porque viste que vos a veces arrancás, metés, no sé, metés todos los fines de semana y después como que baja tu intensidad. Pero ellos son constantes y eso está bueno porque no, es una forma de no defraudar al cliente que decide ir, no sé, a tomar algo, a comer algo rico. Así que felicitaciones para todos los que has nombrado.
1: Y son entradas accesibles. Muchas veces o no se cobra entrada o si se cobra es nada. Es muy accesible.
0: Total.
1: Bueno, continuamos con la agenda del viernes. Queda un evento más.
0: A ver.
1: Tenemos a Oscar y la Nueva Cumbia en Balón de Oro a las 23:30 horas.
0: Perfecto. Eso todo lo del día viernes.
1: Perdón, me estoy olvidando de algo más.
0: Ajá, vi, a ver.
2: Que también esta noche tenemos en Garifo, ajá, a Modo Fun, que va a estar a partir de las 12 y la entrada va a tener un valor de solo 10.000 pesos.
0: Espectacular. Bueno, Modo Fun, que estuvo el otro día a la estudiantina, la rompió. Sí. El primer día de la competencia de cuarto, quinto y sexto. Así que un saludo para los chicos ahí que siempre le ponen la mejor de todas las ondas. Día sábado, 10
1: día
0: de octubre.
1: Día sábado, 10 de octubre, portal que acabamos de hablar con Alfon. Bueno, continuamos con un sábado cargadito también.
0: A ver.
1: Cargadito. Y arranca la noche en La Gotera Centro Cultural a las 21 horas.
0: Ajá.
1: Con Juan Rosasco, con un acústico.
0: Me encantan los acústicos para, por ejemplo, ir a comer.
1: Aparte, no lo he visto nunca personalmente, pero ajá, he visto videos en Instagram.
0: Muy buenos.
1: Y la rompe.
0: Espectacular.
1: Es recomendable.
3: Asegurado
1: entonces. Bueno, continuamos la noche del sábado con Cable a Tierra en el Arca Resto Bar a las 23 horas.
0: Bien.
1: Seguimos con Sótano en Sinatra Bar a las 23:30 horas.
0: Uh-huh.
1: Después tenemos a Grupo Cali en House Garage.
0: En House Garage. El Grupo Cali. ¿A qué hora me dijiste?
1: No tenemos hora.
0: No tenemos hora. Bueno, vamos a
1: estar atentos. No tenemos hora,
0: atentos.
1: Pero casi siempre es a la noche.
0: Bien,
1: no,
0: 11, 12
1: de la noche. Uh-huh. Y siguiendo con House Garage, quedan pocas entradas.
0: Bueno,
1: eso sí,
0: atención,
1: quedan pocas
0: con eso.
1: Entradas, ya agotaron en la segunda tanda y están largando, digamos, las últimas. Así que bueno,
0: estar atento ahí temprano, bueno, y comer y tomar algo rico.
1: Lo que quedan disponibles son muchas mesas para reservar.
0: Ajá,
1: por
0: bueno,
1: lo que leímos. Bueno, después seguimos con Balón de Oro con Marcelino Ferreira, ajá, el romántico ideal. Y también va a estar el Juancho, que canta urbano, cumbia, regate.
0: Me encanta.
1: Un poquito de todo, variado en Balón de Oro. Luego, último evento del día sábado, tenemos a Seba y su banda en Houston Gastro Bar. Y como casi todos los eventos que hay en Houston Gastro Bar, no se cobra entrada.
0: Me encantó. Así que vayan y consuman algo rico, compensa algo rico, algo para tomar.
1: Y hay muy todo muy variado el sábado. Total. O sea, tenés para elegir.
0: Total, me gustó mucho lo de cumbia y lo de RKT, porque es el estilo que yo escucho. Pero hay, como dijiste, hasta acústico ahí, así que impresionante. ¿Día domingo?
1: Día domingo, sí. ¿Te quedaste con ganas o no pudiste ir a ver a Seba y su banda en Houston Gastro Bar?
0: Además, es fin de semana largo.
1: Es fin de semana largo.
0: El domingo puedes salir tranquilamente.
1: El lunes no hemos visto nada.
0: Y porque el martes ya se trabaja.
1: Pero el domingo también estuvo bastante acotado, bastante cortito.
0: A ver.
1: Si te quedaste con ganas de ver a Seba y su banda en Houston Gastro Bar, no las pudiste escuchar, no pudiste ir, están de vuelta el día domingo en el Casino de Concepción Uruguay. Bien. A las 22:30 horas.
0: Me encanta. ¿Algo más?
1: Y después tenemos Feria de Emprendedores en la Plaza Ramírez.
0: Ajá.
1: Desde las 3:30, obviamente esto sujeto a las condiciones climáticas.
0: Claro, la rompen las ferias de la plaza. Quedan siempre los 360 grados, están espectaculares. Yo siempre suelo ir porque siempre algo te compras, algo lindo. Son precios sumamente económicos y además que hay que ayudar a los artesanos locales, ¿no?
1: Aparte uno dice, bueno, no, voy a gastar poquito, no voy a comprar, y te termina atrapando, sí, te termina atrapando.
0: Esa es fija. ¿Algo más para el domingo?
1: No, eso bueno. Tenemos. Por ahora tenemos esa información, pero puede ser que haya más información que no estemos viendo.
0: Me encantó. ¿Pero dónde podemos ver toda la data esta, Ana?
1: Lo podés ver en Instagram, en Quehacer en _CDLU.
0: Ajá.
1: Por Facebook, al Quehacer en CDLU. Y si no nombramos algún evento que sabes que hay el fin de semana y querés mandarnos, te puedes comunicar a nuestro WhatsApp al 3442-466968.
0: Impresionante. Agendar el número de las chicas, que es el
1: 3442-466968.
0: Perfecto. Y a seguirlas en redes sociales, que aparecen como...
1: Quehacer en _CDLU.
0: Perfecto, amigos, 7 de la tarde, 26 minutos en toda la República Argentina. 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Ahora, amigos, escuchamos un temaco de esos que vos decís, viajamos en el tiempo, dale, porque esto es un secreto de Plan B. Lo escuchamos. Será cuestión de tiempo.

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0: pasamos bien. Muy bien, amigos. 7:37 en toda la República Argentina. 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Chicas. Chicas.
1: ¿Te escuchamos?
0: Ah, ok. Faltaba la respuesta.
2: Sí, acá estamos, acá estamos.
0: Estábamos hablando de algo, la tanda.
2: Ajá.
0: ¿De qué estábamos hablando?
2: De Harry Potter.
0: De Harry Potter, sí. ¿Pero por qué? Porque, bueno, les cuento a la audiencia que ahora el fin de semana Abby tiene una fiesta en su trabajo la temática es como Harry Potter, para que ustedes tengan una idea.
2: Sí, sí. A ver, el día domingo nos juntamos con las familias a hacer el Día de la Familia y, bueno, la temática es Harry Potter.
0: Ajá, bueno.
2: Donde las familias tienen que...
0: crear una casa
2: tipo como Gryffindor, Slytherin y demás, hacer su propia casa con su propia imagen representativa, nombre, color, todo, y bueno, que brille la imaginación, ¿no?
0: Bien, eso está bueno, eso está bueno. Ey, hablábamos el debate de, vieron que los personajes de Harry Potter tienen diferentes características y demás dependiendo de la casa, ¿no?
2: Sí, sí, bueno, sí, sí.
0: Yo no soy mucho de las películas de Harry Potter. Yo me inclino más por Star Wars, hablando de películas y sagas. Pero me interesa el mundo Harry Potter y sus casas. ¿Cuáles son, por ejemplo?
2: Tenés, en las casas tenés Slytherin, Gryffindor, Hufflepuff. Me falta una.
0: A ver, tenemos...
2: Ravenclaw.
0: Bien. Ajá. Y tenemos características sobre ellas, ¿no? Tenemos, por ejemplo, acá dice... tengo acá... Slytherin. Yo no entiendo nada de Harry Potter, pero mis amigos, que ellos sí son fanáticos de Harry Potter, me dicen que yo pertenezco a esta casa.
2: A ver.
0: Está representada por una serpiente. Bueno, eso no sé si es bueno o algo malo, pero estoy viendo acá lo que estoy viendo en el vivo. Slytherin dice, cualidades de los Slytherin. Tienden a ser líderes, ambiciosos, absolutos y fuertes, orientados a los logros. También tienen el sentido altamente desarrollado de la autopreservación. Autopreservación. Autopreservación.
2: Ok.
0: Y dicen, bueno, lo que pasa es que esta casa está marcada porque sale la gran parte de los villanos de Harry Potter.
2: Sí.
0: Dicen por qué, es porque la ambición del poder los lleva por el lado que no corresponde.
2: Por el mal camino. La avaricia.
3: Bueno, yo acabo de hacer un test. ¿Cómo se dice? Un test. Para ver qué...
0: A ver qué sos.
3: Para ver qué clase,
2: Harry Potter,
3: qué casa era.
0: Ajá.
3: Y me salí la misma que vos.
0: Ah, el Slytherin.
3: El Slytherin.
0: Apa, sos
3: dice,
0: mala.
3: De acuerdo a nuestro sombrero seleccionado, tu casa de Hogwarts es Slytherin.
0: Ajá.
3: Fuiste enviado a ella debido a que eres un líder y una persona un poco ambiciosa. No nos malentiendas, pero esto también está bien. Eres una persona que está dispuesta a romper las reglas siempre y cuando sea para poder ayudar a alguien más.
0: Bien, ¿y vos, Abby, con cuál te utilizás?
2: No hice el test, pero Offenplaff. Porque habla mucho de la paciencia, uh-huh, la perseverancia, bien, el trabajo duro, y yo soy todo eso. Yo soy todo el
0: Amo. Bueno, pero
3: me parece que va más para la nuestra también, claro, ella.
0: Sí, obvio. Somos tres serpientes de Slytherin nosotros, chicas. ¿Qué les pasa? Amigos, bueno, nos divertimos un rato nosotros también en el corte. Espero que ustedes también se vengan divirtiendo. Quedan pocos minutos, a ver si llegamos a hacer lo último que nos quedan. Mira, nos quedan contenido todavía para una hora más de programa, pero bueno, nos quedan pocos minutos. Así que no hay mejor forma de terminar el viernes que con buena música, en este caso uno de acá, local. ¿Qué personaje es Corazón Ausente ahora en tu radio?

0: Muy bien, amigos, 8 minutos finales de este Ultra 9, de este día viernes 9 de octubre del año 2026. Y atención con esto porque, bueno, en la semana pasada inauguramos un nuevo segmento donde le pedíamos a la audiencia que manden un tema para viajar en el tiempo. No sé quién quiere empezar, chicas. ¿Quiere empezar alguna en particular? Tenemos ahí ya en el grupo nuestro todas las datas. ¿Cuál es el primer tema de la tarde-noche, Ana?
1: El primer tema que nos piden es Mal Bicho de Fabulosos
0: Cadillacs. Sí. De los Fabulosos Cadillacs. Ajá.
1: Bueno, perdón. Ajá. ACDC. Por eso que me quedé callada para que no lea ella.
0: Dale, ajá. ¿Qué lo pidió? Dice,
1: este tema lo pide Fabián para la rueda de los retros. Nos, ajá, escucha desde el remis El Móvil 31. Bien. Un clásico de 1995. Mal Bicho se publicó el 20 de junio de este año y se convirtió en uno de los temas más reconocidos de su banda. Su video combina la energía de la murga y el recital con imágenes históricas de la dictadura y represión. No es simplemente un video musical, acompaña visualmente el sentido de denuncia de la canción.
0: Mal Bicho, entonces, sonando en el aire de Ultra 9.

0: Y ahí está sonando, amigos, mal bicho, el tema pedido por Fabián, que nos está escuchando desde su remis. Porque bueno, estamos en este momento, lo dejamos para lo último. Grave error, porque tenemos tres clásicos para la tarde de hoy. ¿Cuál es el segundo, Abby?
1: El segundo son Los Caminos de la Vida.
0: Ajá.
1: De Vicentico.
0: Bien.
1: Aunque en Argentina muchos lo conocieron por Vicentico, la canción tiene raíces colombianas.
0: ¡Epa!
1: Fue compuesta por Omar Geles y popularizada en 1993 por el grupo de vallenato Los Diablitos.
0: Ajá.
1: La versión de Vicentico se mantuvo en el top 3 durante 230 días en el 2004.
0: Claro, que fue en la época donde salió.
1: Sí. A este tema lo pide Luciana a través del 552855.
0: Dale, Los Caminos de la Vida, Vicentico, sonando ahora.

0: Muy bien, amigos, y se viene el último tema que ha pedido la audiencia para este viajar en el tiempo. En este caso, solo se vive una vez, de las Azúcar Moreno. Es el último tema de este viernes de pedido al público. ¿Qué cuenta la canción? Bueno, un mensaje de libertad. Invita a dejar de lado las presiones sociales y las preocupaciones. Además, es una invitación a bailar. Combina el pop con los sonidos, el ritmo de la raíz flamenca y el estribillo pegadizo y de mucha energía. Aprovechamos además nosotros para despedirnos de este viernes de Ultra 9, claro que sí. Recuerden, mañana sábado tendremos un día algo nublado, al igual que el domingo. Máximas de 18, 19 grados, mínimas de 10 grados, 11. Lunes, precipitaciones para las primeras horas de la mañana. Después, el tiempo, al menos las precipitaciones, no se van a hacer presentes durante la semana. Así que tengan en cuenta eso. Avi, Ana, gracias por estar este viernes con la audiencia de Ultra 9.
1: Gracias a vos y a ustedes.
2: Gracias a ustedes por escucharnos y seguir ahí presentes.
0: Así es. Amigos, nosotros nos encontramos. Se quedan con Solo se vive una vez, el último tema de este miércoles, de este viernes, perdón, de pedidos del público. Nos encontramos el próximo viernes en esto que fue Ultra 9. Chau, chau, buen fin de largo.

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